0: Teherán. El secretario de Estado estadounidense Marco Rubio dijo que espera recibir una oferta seria de Irán más tarde el viernes. Las Fuerzas Armadas de Estados Unidos informaron el viernes que habían dejado fuera de servicio a dos buques petroleros iraníes que intentaban violar un bloqueo estadounidense de los puertos de Irán. Horas antes, las Fuerzas Armadas estadounidenses afirmaron que frustraron ataques contra tres buques de la Armada de Estados Unidos y que atacaron instalaciones militares iraníes en el estrecho. No se te olvide, seguirnos en todas nuestras redes sociales como La Remix Radio, con información de AP. Yo soy Cristian Medina, reportando para Remix Radio Informa.
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5: 5:02.

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2: 5:24 minutos.

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0: 5:31.
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2: Explosión en fábrica de pirotecnia en China deja 21 muertos. Una gigantesca explosión en una fábrica de fuegos artificiales en el centro de China causó la muerte de al menos 21 personas y dejó 61 heridos, informó este martes, 5 de mayo de 2026, la prensa estatal. El estallido se produjo alrededor de las 16 horas 43 minutos, 8 horas 43 GMT, del lunes, en la empresa Liuyang Huasheng Fireworks Manufacturing and Display Company, en Liuyang, provincia de Hunan, reportó la cadena estatal CCTV. Videos difundidos el lunes en redes sociales mostraban explosiones continuas acompañadas de una enorme nube de humo que se elevaba en el aire en una zona rural rodeada de montañas. Las imágenes tomadas por un dron de la CCTV un día después dejan ver una franja de escombros calcinados donde antes se alzaban los edificios, mientras los equipos de rescate y las excavadoras los removían. El humo seguía saliendo de algunos edificios que aún permanecían en pie, muchos de ellos con los techos arrancados. El gobierno central envió expertos para dirigir las labores de rescate, mientras que más de 480 socorristas fueron enviados urgentemente al lugar para realizar operaciones de búsqueda, informó la CCTV. No se te olvide seguirnos en todas nuestras redes sociales como la Remix Radio. Con información de AP, yo soy Cristian Medina, reportando para Remix Radio Informa.
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1: 5:45 minutos.

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4: 5:50.

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6: 6.
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8: Estados Unidos reporta 2 muertos en ataque a presunta narcolancha. El ejército de Estados Unidos informó el viernes, 8 de mayo de 2026, que atacó otra presunta embarcación de tráfico de drogas en el Pacífico Oriental, con saldo de 2 muertos y un sobreviviente. El ataque se da después de docenas de otros golpes similares en los últimos meses a presuntas narcolanchas y que contabilizan al menos 189 muertos en una ofensiva militar de Washington. El Comando Sur de Estados Unidos, Southcom, informó que una persona sobrevivió al ataque sin especificar su estado y añadió que se había notificado a la Guardia Costera estadounidense para que iniciara una misión de búsqueda y rescate. Como en ataques anteriores, el comando señaló en X que la embarcación era operada por organizaciones designadas como terroristas y que la inteligencia confirmó que el navío transitaba por rutas de narcotráfico conocidas. Un video que acompaña la publicación muestra un pequeño bote antes de ser alcanzado por un proyectil, seguido de una explosión. No se te olvide seguirnos en todas nuestras redes sociales como la Remix Radio con información de AP. Yo soy Cristian Medina, reportando para Remix Radio Informa.
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6: 6:02.
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0: 6:11.
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3: 6:18.
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2: Estados Unidos dispara contra buques petroleros iraníes en medio de tensiones en el estrecho de Hormuz. El ejército de Estados Unidos atacó y dejó fuera de servicio a dos buques petroleros iraníes el viernes, tras intercambiar fuego con Fuerzas Armadas de Irán en el estrecho de Hormuz. Por su parte, Emiratos Árabes Unidos reportó otro ataque iraní con misiles y drones. Los ataques sembraron más dudas sobre un frágil alto el fuego que Estados Unidos insiste que sigue en vigor. Washington espera una respuesta iraní a su más reciente propuesta de un acuerdo para poner fin a la guerra, reabrir el estrecho y frenar el programa nuclear de Teherán. El secretario de Estado estadounidense Marco Rubio dijo que espera recibir una oferta seria de Irán más tarde el viernes. Las Fuerzas Armadas de Estados Unidos informaron el viernes que habían dejado fuera de servicio a dos buques petroleros iraníes que intentaban violar un bloqueo estadounidense de los puertos de Irán. Horas antes, las Fuerzas Armadas estadounidenses afirmaron que frustraron ataques contra tres buques de la Armada de Estados Unidos y que atacaron instalaciones militares iraníes en el estrecho. No se te olvide seguirnos en todas nuestras redes sociales como la Remix Radio, con información de AP. Yo soy Cristian Medina, reportando para Remix Radio Informa.
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3: Seis y 32 minutos.

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4: 6:44.
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0: 6:51.
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0: 6:55.
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3: 6:59 minutos.

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1: Explosión en fábrica de pirotecnia en China deja 21 muertos. Una gigantesca explosión en una fábrica de fuegos artificiales en el centro de China causó la muerte de al menos 21 personas y dejó 61 heridos, informó este martes, 5 de mayo de 2026, la prensa estatal. El estallido se produjo alrededor de las 16 horas 43 minutos, 8 horas 43 GMT, del lunes, en la empresa Liuyang Huasheng Fireworks Manufacturing and Display Company, en Liuyang, provincia de Hunan, reportó la cadena estatal CCTV. Videos difundidos el lunes en redes sociales mostraban explosiones continuas acompañadas de una enorme nube de humo que se elevaba en el aire en una zona rural rodeada de montañas. Las imágenes tomadas por un dron de la CCTV un día después dejan ver una franja de escombros calcinados donde antes se alzaban los edificios, mientras los equipos de rescate y las excavadoras los removían. El humo seguía saliendo de algunos edificios que aún permanecían en pie, muchos de ellos con los techos arrancados. El gobierno central envió expertos para dirigir las labores de rescate, mientras que más de 480 socorristas fueron enviados urgentemente al lugar para realizar operaciones de búsqueda, informó la CCTV. No se te olvide seguirnos en todas nuestras redes sociales como la Remix Radio con información de AP. Yo soy Cristian Medina, reportando para Remix Radio Informa.
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6: 7 y 6 minutos.

0: 7:11.
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1: 7:19.
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0: 7:26.
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2: 7:33.
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4: Estados Unidos reporta 2 muertos en ataque a presunta narcolancha. El ejército de Estados Unidos informó el viernes, 8 de mayo de 2026, que atacó otra presunta embarcación de tráfico de drogas en el Pacífico Oriental con saldo de 2 muertos y un sobreviviente. El ataque se da después de docenas de otros golpes similares en los últimos meses a presuntas narcolanchas y que contabilizan al menos 189 muertos en una ofensiva militar de Washington. El Comando Sur de Estados Unidos, Southcom, informó que una persona sobrevivió al ataque sin especificar su estado y añadió que se había notificado a la Guardia Costera estadounidense para que iniciara una misión de búsqueda y rescate. Como en ataques anteriores, el comando señaló en X que la embarcación era operada por organizaciones designadas como terroristas y que la inteligencia confirmó que el navío transitaba por rutas de narcotráfico conocidas. Un video que acompaña la publicación muestra un pequeño bote antes de ser alcanzado por un proyectil, seguido de una explosión. No se te olvide seguirnos en todas nuestras redes sociales como la Remix Radio con información de AP. Yo soy Cristian Medina, reportando para Remix Radio Informa.
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2: 7:35.

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6: 8:02.
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8: Estados Unidos dispara contra buques petroleros iraníes en medio de tensiones en el estrecho de Hormuz. El ejército de Estados Unidos atacó y dejó fuera de servicio a dos buques petroleros iraníes el viernes, tras intercambiar fuego con Fuerzas Armadas de Irán en el estrecho de Hormuz. Por su parte, Emiratos Árabes Unidos reportó otro ataque iraní con misiles y drones. Los ataques sembraron más dudas sobre un frágil alto el fuego que Estados Unidos insiste que sigue en vigor. Washington espera una respuesta iraní a su más reciente propuesta de un acuerdo para poner fin a la guerra, reabrir el estrecho y frenar el programa nuclear de Teherán. El secretario de Estado estadounidense Marco Rubio dijo que espera recibir una oferta seria de Irán más tarde el viernes. Las Fuerzas Armadas de Estados Unidos informaron el viernes que habían dejado fuera de servicio a dos buques petroleros iraníes que intentaban violar un bloqueo estadounidense de los puertos de Irán. Horas antes, las Fuerzas Armadas estadounidenses afirmaron que frustraron ataques contra tres buques de la Armada de Estados Unidos y que atacaron instalaciones militares iraníes en el estrecho. No se te olvide seguirnos en todas nuestras redes sociales como la Remix Radio, con información de AP. Yo soy Cristian Medina, reportando para Remix Radio Informa.
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6: 8:04.

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2: 8:08.

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8: 8:28 minutos.

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4: Explosión en fábrica de pirotecnia en China deja 21 muertos. Una gigantesca explosión en una fábrica de fuegos artificiales en el centro de China causó la muerte de al menos 21 personas y dejó 61 heridos, informó este martes, 5 de mayo de 2026, la prensa estatal. El estallido se produjo alrededor de las 16 horas 43 minutos, 8 horas 43 GMT, del lunes, en la empresa Liuyang Huasheng Fireworks Manufacturing and Display Company, en Liuyang, provincia de Hunan, reportó la cadena estatal CCTV. Videos difundidos el lunes en redes sociales mostraban explosiones continuas acompañadas de una enorme nube de humo que se elevaba en el aire en una zona rural rodeada de montañas. Las imágenes tomadas por un dron de la CCTV un día después dejan ver una franja de escombros calcinados donde antes se alzaban los edificios, mientras los equipos de rescate y las excavadoras los removían. El humo seguía saliendo de algunos edificios que aún permanecían en pie, muchos de ellos con los techos arrancados. El gobierno central envió expertos para dirigir las labores de rescate, mientras que más de 480 socorristas fueron enviados urgentemente al lugar para realizar operaciones de búsqueda, informó la CCTV. No se te olvide, seguirnos en todas nuestras redes sociales como la Remix Radio, con información de AP. Yo soy Cristian Medina, reportando para Remix Radio Informa.
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5: Ocho y 33 minutos.

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1: 8 y 52 minutos.
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7: Estados Unidos reporta 2 muertos en ataque a presunta narcolancha. El ejército de Estados Unidos informó el viernes, 8 de mayo de 2026, que atacó otra presunta embarcación de tráfico de drogas en el Pacífico Oriental, con saldo de 2 muertos y un sobreviviente. El ataque se da después de docenas de otros golpes similares en los últimos meses a presuntas narcolanchas y que contabilizan al menos 189 muertos en una ofensiva militar de Washington. El Comando Sur de Estados Unidos, Southcom, informó que una persona sobrevivió al ataque sin especificar su estado y añadió que se había notificado a la Guardia Costera estadounidense para que iniciara una misión de búsqueda y rescate. Como en ataques anteriores, el comando señaló en X que la embarcación era operada por organizaciones designadas como terroristas y que la inteligencia confirmó que el navío transitaba por rutas de narcotráfico conocidas. Un video que acompaña la publicación muestra un pequeño bote antes de ser alcanzado por un proyectil, seguido de una explosión. No se te olvide seguirnos en todas nuestras redes sociales como la Remix Radio, con información de AP. Yo soy Cristian Medina, reportando para Remix Radio Informa.
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12: 9 y 2 minutos.

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0: 9 y 11 minutos.
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18: 9:16 minutos.

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4: 9:21 minutos.

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2: 9:29.

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10: Estados Unidos dispara contra buques petroleros iraníes en medio de tensiones en el estrecho de Hormuz. El ejército de Estados Unidos atacó y dejó fuera de servicio a dos buques petroleros iraníes el viernes, tras intercambiar fuego con Fuerzas Armadas de Irán en el estrecho de Hormuz. Por su parte, Emiratos Árabes Unidos reportó otro ataque iraní con misiles y drones. Los ataques sembraron más dudas sobre un frágil alto, el fuego que Estados Unidos insiste que sigue en vigor. Washington espera una respuesta iraní a su más reciente propuesta de un acuerdo para poner fin a la guerra, reabrir el estrecho y frenar el programa nuclear de Teherán. El secretario de Estado estadounidense Marco Rubio dijo que espera recibir una oferta seria de Irán más tarde el viernes. Las Fuerzas Armadas de Estados Unidos informaron el viernes que habían dejado fuera de servicio a dos buques petroleros iraníes que intentaban violar un bloqueo estadounidense de los puertos de Irán. Horas antes, las Fuerzas Armadas estadounidenses afirmaron que frustraron ataques contra tres buques de la Armada de Estados Unidos y que atacaron instalaciones militares iraníes en el estrecho. No se te olvide seguirnos en todas nuestras redes sociales como la Remix Radio con información de AP. Yo soy Cristian Medina, reportando para Remix Radio Informa.
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11: Nueve y 35 minutos. 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
4: 9:41 minutos.

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10: 9:51
11: No hable más.

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2: 10:01.
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4: Explosión en fábrica de pirotecnia en China deja 21 muertos. Una gigantesca explosión en una fábrica de fuegos artificiales en el centro de China causó la muerte de al menos 21 personas y dejó 61 heridos, informó este martes, 5 de mayo de 2026, la prensa estatal. El estallido se produjo alrededor de las 16 horas 43 minutos, 8 horas 43 GMT, del lunes, en la empresa Liuyang Huasheng Fireworks Manufacturing and Display Company, en Liuyang, provincia de Hunan, reportó la cadena estatal CCTV. Videos difundidos el lunes en redes sociales mostraban explosiones continuas acompañadas de una enorme nube de humo que se elevaba en el aire en una zona rural rodeada de montañas. Las imágenes tomadas por un dron de la CCTV un día después dejan ver una franja de escombros calcinados donde antes se alzaban los edificios, mientras los equipos de rescate y las excavadoras los removían. El humo seguía saliendo de algunos edificios que aún permanecían en pie, muchos de ellos con los techos arrancados. El gobierno central envió expertos para dirigir las labores de rescate, mientras que más de 480 socorristas fueron enviados urgentemente al lugar para realizar operaciones de búsqueda, informó la CCTV. No se te olvide seguirnos en todas nuestras redes sociales como la Remix Radio. Con información de AP, yo soy Cristian Medina, reportando para Remix Radio Informa.
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2: 10:04.
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0: 10 y 21 minutos.
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1: Estados Unidos reporta 2 muertos en ataque a presunta narcolancha. El ejército de Estados Unidos informó el viernes 8 de mayo de 2026 que atacó otra presunta embarcación de tráfico de drogas en el Pacífico Oriental con saldo de 2 muertos y un sobreviviente. El ataque se da después de docenas de otros golpes similares en los últimos meses a presuntas narcolanchas y que contabilizan al menos 189 muertos en una ofensiva militar de Washington. El Comando Sur de Estados Unidos, Southcom, informó que una persona sobrevivió al ataque sin especificar su estado y añadió que se había notificado a la Guardia Costera estadounidense para que iniciara una misión de búsqueda y rescate. Como en ataques anteriores, el comando señaló en X que la embarcación era operada por organizaciones designadas como terroristas y que la inteligencia confirmó que el navío transitaba por rutas de narcotráfico conocidas. Un video que acompaña la publicación muestra un pequeño bote antes de ser alcanzado por un proyectil, seguido de una explosión. No se te olvide seguirnos en todas nuestras redes sociales como la Remix Radio con información de AP. Yo soy Cristian Medina, reportando para Remix Radio Informa.
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2: Diez y 33 minutos.

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5: 10:42 minutos.

0: 3:50.
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0: 9:58 minutos.
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4: Estados Unidos dispara contra buques petroleros iraníes en medio de tensiones en el estrecho de Hormuz. El ejército de Estados Unidos atacó y dejó fuera de servicio a dos buques petroleros iraníes el viernes, tras intercambiar fuego con Fuerzas Armadas de Irán en el estrecho de Hormuz. Por su parte, Emiratos Árabes Unidos reportó otro ataque iraní con misiles y drones. Los ataques sembraron más dudas sobre un frágil alto, el fuego que Estados Unidos insiste que sigue en vigor. Washington espera una respuesta iraní a su más reciente propuesta de un acuerdo para poner fin a la guerra, reabrir el estrecho y frenar el programa nuclear de Teherán. El secretario de Estado estadounidense Marco Rubio dijo que espera recibir una oferta seria de Irán más tarde el viernes. Las Fuerzas Armadas de Estados Unidos informaron el viernes que habían dejado fuera de servicio a dos buques petroleros iraníes que intentaban violar un bloqueo estadounidense de los puertos de Irán. Horas antes, las Fuerzas Armadas estadounidenses afirmaron que frustraron ataques contra tres buques de la Armada de Estados Unidos y que atacaron instalaciones militares iraníes en el estrecho. No se te olvide seguirnos en todas nuestras redes sociales como la Remix Radio con información de AP. Yo soy Cristian Medina, reportando para Remix Radio Informa.
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1: 11:11.
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20: 11:30.
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22: Explosión en fábrica de pirotecnia en China deja 21 muertos. Una gigantesca explosión en una fábrica de fuegos artificiales en el centro de China causó la muerte de al menos 21 personas y dejó 61 heridos, informó este martes, 5 de mayo de 2026, la prensa estatal. El estallido se produjo alrededor de las 16 horas 43 minutos, 8 horas 43 GMT, del lunes, en la empresa Liuyang Huasheng Fireworks Manufacturing and Display Company, en Liuyang, provincia de Hunan, reportó la cadena estatal CCTV. Videos difundidos el lunes en redes sociales mostraban explosiones continuas acompañadas de una enorme nube de humo que se elevaba en el aire en una zona rural rodeada de montañas. Las imágenes tomadas por un dron de la CCTV un día después dejan ver una franja de escombros calcinados donde antes se alzaban los edificios, mientras los equipos de rescate y las excavadoras los removían. El humo seguía saliendo de algunos edificios que aún permanecían en pie, muchos de ellos con los techos arrancados. El gobierno central envió expertos para dirigir las labores de rescate, mientras que más de 480 socorristas fueron enviados urgentemente al lugar para realizar operaciones de búsqueda, informó la CCTV. No se te olvide seguirnos en todas nuestras redes sociales como la Remix Radio con información de AP. Yo soy Cristian Medina, reportando para Remix Radio Informa.
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3: 11:48 minutos.

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6: Estados Unidos reporta 2 muertos en ataque a presunta narcolancha. El ejército de Estados Unidos informó el viernes, 8 de mayo de 2026, que atacó otra presunta embarcación de tráfico de drogas en el Pacífico Oriental, con saldo de 2 muertos y un sobreviviente. El ataque se da después de docenas de otros golpes similares en los últimos meses a presuntas narcolanchas y que contabilizan al menos 189 muertos en una ofensiva militar de Washington. El Comando Sur de Estados Unidos, Southcom, informó que una persona sobrevivió al ataque sin especificar su estado y añadió que se había notificado a la Guardia Costera estadounidense para que iniciara una misión de búsqueda y rescate. Como en ataques anteriores, el comando señaló en X que la embarcación era operada por organizaciones designadas como terroristas y que la inteligencia confirmó que el navío transitaba por rutas de narcotráfico conocidas. Un video que acompaña la publicación muestra un pequeño bote antes de ser alcanzado por un proyectil, seguido de una explosión. No se te olvide seguirnos en todas nuestras redes sociales como la Remix Radio, con información de AP. Yo soy Cristian Medina, reportando para Remix Radio Informa.
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7: 12 y 5 minutos.
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7: Doce y seis minutos.

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0: 12 y 13 minutos.
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2: Estados Unidos dispara contra buques petroleros iraníes en medio de tensiones en el estrecho de Hormuz. El ejército de Estados Unidos atacó y dejó fuera de servicio a dos buques petroleros iraníes el viernes, tras intercambiar fuego con fuerzas armadas de Irán en el estrecho de Hormuz. Por su parte, Emiratos Árabes Unidos reportó otro ataque iraní con misiles y drones. Los ataques sembraron más dudas sobre un frágil alto el fuego que Estados Unidos insiste que sigue en vigor. Washington espera una respuesta iraní a su más reciente propuesta de un acuerdo para poner fin a la guerra, reabrir el estrecho y frenar el programa nuclear de Teherán. El secretario de Estado estadounidense Marco Rubio dijo que espera recibir una oferta seria de Irán más tarde el viernes. Las Fuerzas Armadas de Estados Unidos informaron el viernes que habían dejado fuera de servicio a dos buques petroleros iraníes que intentaban violar un bloqueo estadounidense de los puertos de Irán. Horas antes, las Fuerzas Armadas estadounidenses afirmaron que frustraron ataques contra tres buques de la Armada de Estados Unidos y que atacaron instalaciones militares iraníes en el estrecho. No se te olvide seguirnos en todas nuestras redes sociales como la Remix Radio. Con información de AP, yo soy Cristian Medina, reportando para Remix Radio Informa.
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5: 12 y 32 minutos.
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0: 12:43.
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0: 12 y 52 minutos.
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2: Una y dos minutos.
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4: Explosión en fábrica de pirotecnia en China deja 21 muertos. Una gigantesca explosión en una fábrica de fuegos artificiales en el centro de China causó la muerte de al menos 21 personas y dejó 61 heridos, informó este martes, 5 de mayo de 2026, la prensa estatal. El estallido se produjo alrededor de las 16 horas 43 minutos, 8 horas 43 GMT, del lunes, en la empresa Liuyang Huasheng Fireworks Manufacturing and Display Company, en Liuyang, provincia de Hunan, reportó la cadena estatal CCTV. Videos difundidos el lunes en redes sociales mostraban explosiones continuas acompañadas de una enorme nube de humo que se elevaba en el aire en una zona rural rodeada de montañas. Las imágenes tomadas por un dron de la CCTV un día después dejan ver una franja de escombros calcinados donde antes se alzaban los edificios, mientras los equipos de rescate y las excavadoras los removían. El humo seguía saliendo de algunos edificios que aún permanecían en pie, muchos de ellos con los techos arrancados. El gobierno central envió expertos para dirigir las labores de rescate, mientras que más de 480 socorristas fueron enviados urgentemente al lugar para realizar operaciones de búsqueda, informó la CCTV. No se te olvide seguirnos en todas nuestras redes sociales como la Remix Radio. Con información de AP, yo soy Cristian Medina, reportando para Remix Radio Informa.
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2: Una y cuatro minutos.

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1: Una y 29 minutos.

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7: 1:33.

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6: 1:42.

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18: 1:51.
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2: 2:04.
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6: Estados Unidos reporta 2 muertos en ataque a presunta narcolancha. El ejército de Estados Unidos informó el viernes, 8 de mayo de 2026, que atacó otra presunta embarcación de tráfico de drogas en el Pacífico Oriental, con saldo de 2 muertos y un sobreviviente. El ataque se da después de docenas de otros golpes similares en los últimos meses a presuntas narcolanchas y que contabilizan al menos 189 muertos en una ofensiva militar de Washington. El Comando Sur de Estados Unidos, Southcom, informó que una persona sobrevivió al ataque sin especificar su estado y añadió que se había notificado a la Guardia Costera estadounidense para que iniciara una misión de búsqueda y rescate. Como en ataques anteriores, el comando señaló en X que la embarcación era operada por organizaciones designadas como terroristas y que la inteligencia confirmó que el navío transitaba por rutas de narcotráfico conocidas. Un video que acompaña la publicación muestra un pequeño bote antes de ser alcanzado por un proyectil, seguido de una explosión. No se te olvide seguirnos en todas nuestras redes sociales como la Remix Radio, con información de AP. Yo soy Cristian Medina, reportando para Remix Radio Informa.
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0: 2:19.
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8: Estados Unidos dispara contra buques petroleros iraníes en medio de tensiones en el estrecho de Hormuz. El ejército de Estados Unidos atacó y dejó fuera de servicio a dos buques petroleros iraníes el viernes, tras intercambiar fuego con Fuerzas Armadas de Irán en el estrecho de Hormuz. Por su parte, Emiratos Árabes Unidos reportó otro ataque iraní con misiles y drones. Los ataques sembraron más dudas sobre un frágil alto, el fuego que Estados Unidos insiste que sigue en vigor. Washington espera una respuesta iraní a su más reciente propuesta de un acuerdo para poner fin a la guerra, reabrir el estrecho y frenar el programa nuclear de Teherán. El secretario de Estado estadounidense Marco Rubio dijo que espera recibir una oferta seria de Irán más tarde el viernes. Las Fuerzas Armadas de Estados Unidos informaron el viernes que habían dejado fuera de servicio a dos buques petroleros iraníes que intentaban violar un bloqueo estadounidense de los puertos de Irán. Horas antes, las Fuerzas Armadas estadounidenses afirmaron que frustraron ataques contra tres buques de la Armada de Estados Unidos y que atacaron instalaciones militares iraníes en el estrecho. No se te olvide seguirnos en todas nuestras redes sociales como la Remix Radio con información de AP. Yo soy Cristian Medina, reportando para Remix Radio Informa.
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9: Dos y 32 minutos.

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18: Dos y 40 minutos.

0: Muchas gracias.
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19: 2:49 minutos.

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0: 2:57.
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4: Explosión en fábrica de pirotecnia en China deja 21 muertos. Una gigantesca explosión en una fábrica de fuegos artificiales en el centro de China causó la muerte de al menos 21 personas y dejó 61 heridos, informó este martes, 5 de mayo de 2026, la prensa estatal. El estallido se produjo alrededor de las 16 horas 43 minutos, 8 horas 43 GMT, del lunes, en la empresa Liuyang Huasheng Fireworks Manufacturing and Display Company, en Liuyang, provincia de Hunan, reportó la cadena estatal CCTV. Videos difundidos el lunes en redes sociales mostraban explosiones continuas acompañadas de una enorme nube de humo que se elevaba en el aire en una zona rural rodeada de montañas. Las imágenes tomadas por un dron de la CCTV un día después dejan ver una franja de escombros calcinados donde antes se alzaban los edificios, mientras los equipos de rescate y las excavadoras los removían. El humo seguía saliendo de algunos edificios que aún permanecían en pie, muchos de ellos con los techos arrancados. El gobierno central envió expertos para dirigir las labores de rescate, mientras que más de 480 socorristas fueron enviados urgentemente al lugar para realizar operaciones de búsqueda, informó la CCTV. No se te olvide seguirnos en todas nuestras redes sociales como la Remix Radio con información de AP. Yo soy Cristian Medina, reportando para Remix Radio Informa.
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5: 3:03.
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5: 3:03.

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0: 3:11.
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0: 3:21.
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1: 3:29.
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1: Estados Unidos reporta 2 muertos en ataque a presunta narcolancha. El ejército de Estados Unidos informó el viernes, 8 de mayo de 2026, que atacó otra presunta embarcación de tráfico de drogas en el Pacífico Oriental con saldo de 2 muertos y un sobreviviente. El ataque se da después de docenas de otros golpes similares en los últimos meses a presuntas narcolanchas y que contabilizan al menos 189 muertos en una ofensiva militar de Washington. El Comando Sur de Estados Unidos, Southcom, informó que una persona sobrevivió al ataque sin especificar su estado y añadió que se había notificado a la Guardia Costera estadounidense para que iniciara una misión de búsqueda y rescate. Como en ataques anteriores, el comando señaló en X que la embarcación era operada por organizaciones designadas como terroristas y que la inteligencia confirmó que el navío transitaba por rutas de narcotráfico conocidas. Un video que acompaña la publicación muestra un pequeño bote antes de ser alcanzado por un proyectil, seguido de una explosión. No se te olvide seguirnos en todas nuestras redes sociales como la Remix Radio con información de AP. Yo soy Cristian Medina, reportando para Remix Radio Informa.
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3: 3:35 minutos.

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4: 3:39.
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0: 3:51.
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6: 3:54.
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3: 4:02.
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5: Estados Unidos dispara contra buques petroleros iraníes en medio de tensiones en el estrecho de Hormuz. El ejército de Estados Unidos atacó y dejó fuera de servicio a dos buques petroleros iraníes el viernes, tras intercambiar fuego con fuerzas armadas de Irán en el estrecho de Hormuz. Por su parte, Emiratos Árabes Unidos reportó otro ataque iraní con misiles y drones. Los ataques sembraron más dudas sobre un frágil alto el fuego que Estados Unidos insiste que sigue en vigor. Washington espera una respuesta iraní a su más reciente propuesta de un acuerdo para poner fin a la guerra, reabrir el estrecho y frenar el programa nuclear de Teherán. El secretario de Estado estadounidense Marco Rubio dijo que espera recibir una oferta seria de Irán más tarde el viernes. Las Fuerzas Armadas de Estados Unidos informaron el viernes que habían dejado fuera de servicio a dos buques petroleros iraníes que intentaban violar un bloqueo estadounidense de los puertos de Irán. Horas antes, las Fuerzas Armadas estadounidenses afirmaron que frustraron ataques contra tres buques de la Armada de Estados Unidos y que atacaron instalaciones militares iraníes en el estrecho. No se te olvide seguirnos en todas nuestras redes sociales como la Remix Radio, con información de AP. Yo soy Cristian Medina, reportando para Remix Radio Informa.
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3: 4:05.

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3: 4:16.
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1: 4:21.
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0: 4:29.
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1: Explosión en fábrica de pirotecnia en China deja 21 muertos. Una gigantesca explosión en una fábrica de fuegos artificiales en el centro de China causó la muerte de al menos 21 personas y dejó 61 heridos, informó este martes, 5 de mayo de 2026, la prensa estatal. El estallido se produjo alrededor de las 16 horas 43 minutos, 8 horas 43 GMT, del lunes, en la empresa Liuyang Huasheng Fireworks Manufacturing and Display Company, en Liuyang, provincia de Hunan, reportó la cadena estatal CCTV. Videos difundidos el lunes en redes sociales mostraban explosiones continuas acompañadas de una enorme nube de humo que se elevaba en el aire en una zona rural rodeada de montañas. Las imágenes tomadas por un dron de la CCTV un día después dejan ver una franja de escombros calcinados donde antes se alzaban los edificios, mientras los equipos de rescate y las excavadoras los removían. El humo seguía saliendo de algunos edificios que aún permanecían en pie, muchos de ellos con los techos arrancados. El gobierno central envió expertos para dirigir las labores de rescate, mientras que más de 480 socorristas fueron enviados urgentemente al lugar para realizar operaciones de búsqueda, informó la CCTV. No se te olvide seguirnos en todas nuestras redes sociales como la Remix Radio. Con información de AP, yo soy Cristian Medina, reportando para Remix Radio Informa.
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2: Cuatro y 35 minutos.
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20: 4:44 minutos.

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18: 4:53. 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
2: 5.
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12: Estados Unidos reporta 2 muertos en ataque a presunta narcolancha. El ejército de Estados Unidos informó el viernes, 8 de mayo de 2026, que atacó otra presunta embarcación de tráfico de drogas en el Pacífico Oriental con saldo de 2 muertos y un sobreviviente. El ataque se da después de docenas de otros golpes similares en los últimos meses a presuntas narcolanchas y que contabilizan al menos 189 muertos en una ofensiva militar de Washington. El Comando Sur de Estados Unidos, Southcom, informó que una persona sobrevivió al ataque sin especificar su estado y añadió que se había notificado a la Guardia Costera estadounidense para que iniciara una misión de búsqueda y rescate. Como en ataques anteriores, el comando señaló en X que la embarcación era operada por organizaciones designadas como terroristas y que la inteligencia confirmó que el navío transitaba por rutas de narcotráfico conocidas. Un video que acompaña la publicación muestra un pequeño bote antes de ser alcanzado por un proyectil, seguido de una explosión. No se te olvide seguirnos en todas nuestras redes sociales como la Remix Radio, con información de AP. Yo soy Cristian Medina, reportando para Remix Radio Informa.
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2: 5:02.
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1: Cinco y 15 minutos.
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0: 5 y 23 minutos.
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0: 5:33.
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23: Estados Unidos dispara contra buques petroleros iraníes en medio de tensiones en el estrecho de Hormuz. El ejército de Estados Unidos atacó y dejó fuera de servicio a dos buques petroleros iraníes el viernes, tras intercambiar fuego con fuerzas armadas de Irán en el estrecho de Hormuz. Por su parte, Emiratos Árabes Unidos reportó otro ataque iraní con misiles y drones. Los ataques sembraron más dudas sobre un frágil alto el fuego que Estados Unidos insiste que sigue en vigor. Washington espera una respuesta iraní a su más reciente propuesta de un acuerdo para poner fin a la guerra, reabrir el estrecho y frenar el programa nuclear de Teherán. El secretario de Estado estadounidense Marco Rubio dijo que espera recibir una oferta seria de Irán más tarde el viernes. Las Fuerzas Armadas de Estados Unidos informaron el viernes que habían dejado fuera de servicio a dos buques petroleros iraníes que intentaban violar un bloqueo estadounidense de los puertos de Irán. Horas antes, las Fuerzas Armadas estadounidenses afirmaron que frustraron ataques contra tres buques de la Armada de Estados Unidos y que atacaron instalaciones militares iraníes en el estrecho. No se te olvide seguirnos en todas nuestras redes sociales como la Remix Radio, con información de AP. Yo soy Cristian Medina, reportando para Remix Radio Informa.
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0: los días felices. 5:39.
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13: 5:47

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2: 5:56 minutos.

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9: Explosión en fábrica de pirotecnia en China deja 21 muertos. Una gigantesca explosión en una fábrica de fuegos artificiales en el centro de China causó la muerte de al menos 21 personas y dejó 61 heridos, informó este martes, 5 de mayo de 2026, la prensa estatal. El estallido se produjo alrededor de las 16 horas 43 minutos, 8 horas 43 GMT, del lunes, en la empresa Liuyang Huasheng Fireworks Manufacturing and Display Company, en Liuyang, provincia de Hunan, reportó la cadena estatal CCTV. Videos difundidos el lunes en redes sociales mostraban explosiones continuas acompañadas de una enorme nube de humo que se elevaba en el aire en una zona rural rodeada de montañas. Las imágenes tomadas por un dron de la CCTV un día después dejan ver una franja de escombros calcinados donde antes se alzaban los edificios, mientras los equipos de rescate y las excavadoras los removían. El humo seguía saliendo de algunos edificios que aún permanecían en pie, muchos de ellos con los techos arrancados. El gobierno central envió expertos para dirigir las labores de rescate, mientras que más de 480 socorristas fueron enviados urgentemente al lugar para realizar operaciones de búsqueda, informó la CCTV. No se te olvide, seguirnos en todas nuestras redes sociales como la Remix Radio. Con información de AP, yo soy Cristian Medina, reportando para Remix Radio Informa.
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11: 6 y 5 minutos.

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2: 6:08.

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3: 6:17 minutos.

0: 6:23.
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0: 6:31.
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2: Estados Unidos reporta 2 muertos en ataque a presunta narcolancha. El ejército de Estados Unidos informó el viernes, 8 de mayo de 2026, que atacó otra presunta embarcación de tráfico de drogas en el Pacífico Oriental con saldo de 2 muertos y un sobreviviente. El ataque se da después de docenas de otros golpes similares en los últimos meses a presuntas narcolanchas y que contabilizan al menos 189 muertos en una ofensiva militar de Washington. El Comando Sur de Estados Unidos, Southcom, informó que una persona sobrevivió al ataque sin especificar su estado y añadió que se había notificado a la Guardia Costera estadounidense para que iniciara una misión de búsqueda y rescate. Como en ataques anteriores, el comando señaló en X que la embarcación era operada por organizaciones designadas como terroristas y que la inteligencia confirmó que el navío transitaba por rutas de narcotráfico conocidas. Un video que acompaña la publicación muestra un pequeño bote antes de ser alcanzado por un proyectil, seguido de una explosión. No se te olvide seguirnos en todas nuestras redes sociales como la Remix Radio con información de AP. Yo soy Cristian Medina, reportando para Remix Radio Informa.
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0: 6:41.
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0: estuvo esa clase de...
1: Bastante bien. ¿Llevas mucho tiempo esperándome?
0: Un poco, pero te quiero mucho, mi amor.
1: Sí, pero por favor, apúrate que pueden vernos.
0: Bueno,

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3: 6:58.
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5: Estados Unidos dispara contra buques petroleros iraníes en medio de tensiones en el estrecho de Hormuz. El ejército de Estados Unidos atacó y dejó fuera de servicio a dos buques petroleros iraníes el viernes, tras intercambiar fuego con Fuerzas Armadas de Irán en el estrecho de Hormuz. Por su parte, Emiratos Árabes Unidos reportó otro ataque iraní con misiles y drones. Los ataques sembraron más dudas sobre un frágil alto, el fuego que Estados Unidos insiste que sigue en vigor. Washington espera una respuesta iraní a su más reciente propuesta de un acuerdo para poner fin a la guerra, reabrir el estrecho y frenar el programa nuclear de Teherán. El secretario de Estado estadounidense Marco Rubio dijo que espera recibir una oferta seria de Irán más tarde el viernes. Las Fuerzas Armadas de Estados Unidos informaron el viernes que habían dejado fuera de servicio a dos buques petroleros iraníes que intentaban violar un bloqueo estadounidense de los puertos de Irán. Horas antes, las Fuerzas Armadas estadounidenses afirmaron que frustraron ataques contra tres buques de la Armada de Estados Unidos y que atacaron instalaciones militares iraníes en el estrecho. No se te olvide seguirnos en todas nuestras redes sociales como la Remix Radio, con información de AP. Yo soy Cristian Medina, reportando para Remix Radio Informa.
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3: 7:04.

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3: 7 y 14 minutos. 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

0: 7 y 21 minutos.
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5: Explosión en fábrica de pirotecnia en China deja 21 muertos. Una gigantesca explosión en una fábrica de fuegos artificiales en el centro de China causó la muerte de al menos 21 personas y dejó 61 heridos, informó

0: Este martes, 5 de mayo de 2026, la prensa estatal. El estallido se produjo alrededor de las 16 horas 43 minutos, 8 horas 43 GMT, del lunes, en la empresa Liuyang Huasheng Fireworks Manufacturing and Display Company, en Liuyang, provincia de Hunan, reportó la cadena estatal CCTV. Videos difundidos el lunes en redes sociales mostraban explosiones continuas acompañadas de una enorme nube de humo que se elevaba en el aire en una zona rural rodeada de montañas. Las imágenes tomadas por un dron de la CCTV un día después dejan ver una franja de escombros calcinados donde antes se alzaban los edificios, mientras los equipos de rescate y las excavadoras los removían. El humo seguía saliendo de algunos edificios que aún permanecían en pie, muchos de ellos con los techos arrancados. El gobierno central envió expertos para dirigir las labores de rescate, mientras que más de 480 socorristas fueron enviados urgentemente al lugar para realizar operaciones de búsqueda, informó la CCTV. No se te olvide seguirnos en todas nuestras redes sociales como la Remix Radio con información de AP. Yo soy Cristian Medina, reportando para Remix Radio Informa.
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2: Y 32 minutos.
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0: 7:39.
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1: 7:44 minutos.

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2: 7:57 minutos.

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6: Estados Unidos reporta 2 muertos en ataque a presunta narcolancha. El ejército de Estados Unidos informó el viernes, 8 de mayo de 2026, que atacó otra presunta embarcación de tráfico de drogas en el Pacífico Oriental con saldo de 2 muertos y un sobreviviente. El ataque se da después de docenas de otros golpes similares en los últimos meses a presuntas narcolanchas y que contabilizan al menos 189 muertos en una ofensiva militar de Washington. El Comando Sur de Estados Unidos, Southcom, informó que una persona sobrevivió al ataque sin especificar su estado y añadió que se había notificado a la Guardia Costera estadounidense para que iniciara una misión de búsqueda y rescate. Como en ataques anteriores, el comando señaló en X que la embarcación era operada por organizaciones designadas como terroristas y que la inteligencia confirmó que el navío transitaba por rutas de narcotráfico conocidas. Un video que acompaña la publicación muestra un pequeño bote antes de ser alcanzado por un proyectil, seguido de una explosión. No se te olvide seguirnos en todas nuestras redes sociales como la Remix Radio con información de AP. Yo soy Cristian Medina, reportando para Remix Radio Informa.
5: Y esta fue la información en Remix Radio Informa.
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8: 8:04.

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0: 8 y 20 minutos.
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0: 8:28.
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1: Estados Unidos dispara contra buques petroleros iraníes en medio de tensiones en el estrecho de Hormuz. El ejército de Estados Unidos atacó y dejó fuera de servicio a dos buques petroleros iraníes el viernes, tras intercambiar fuego con Fuerzas Armadas de Irán en el estrecho de Hormuz. Por su parte, Emiratos Árabes Unidos reportó otro ataque iraní con misiles y drones. Los ataques sembraron más dudas sobre un frágil alto el fuego que Estados Unidos insiste que sigue en vigor. Washington espera una respuesta iraní a su más reciente propuesta de un acuerdo para poner fin a la guerra, reabrir el estrecho y frenar el programa nuclear de Teherán. El secretario de Estado estadounidense Marco Rubio dijo que espera recibir una oferta seria de Irán más tarde el viernes. Las Fuerzas Armadas de Estados Unidos informaron el viernes que habían dejado fuera de servicio a dos buques petroleros iraníes que intentaban violar un bloqueo estadounidense de los puertos de Irán. Horas antes, las Fuerzas Armadas estadounidenses afirmaron que frustraron ataques contra tres buques de la Armada de Estados Unidos y que atacaron instalaciones militares iraníes en el estrecho. No se te olvide seguirnos en todas nuestras redes sociales como la Remix Radio, con información de AP. Yo soy Cristian Medina, reportando para Remix Radio Informa.
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2: Ocho y 33 minutos.
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4: 8 y 43 minutos.
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0: 8:51.
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0: 8:56.
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6: Explosión en fábrica de pirotecnia en China deja 21 muertos. Una gigantesca explosión en una fábrica de fuegos artificiales en el centro de China causó la muerte de al menos 21 personas y dejó 61 heridos, informó este martes, 5 de mayo de 2026, la prensa estatal. El estallido se produjo alrededor de las 16 horas 43 minutos, 8 horas 43 GMT, del lunes, en la empresa Liuyang Huasheng Fireworks Manufacturing and Display Company, en Liuyang, provincia de Hunan, reportó la cadena estatal CCTV. Videos difundidos el lunes en redes sociales mostraban explosiones continuas acompañadas de una enorme nube de humo que se elevaba en el aire en una zona rural rodeada de montañas. Las imágenes tomadas por un dron de la CCTV un día después dejan ver una franja de escombros calcinados donde antes se alzaban los edificios, mientras los equipos de rescate y las excavadoras los removían. El humo seguía saliendo de algunos edificios que aún permanecían en pie, muchos de ellos con los techos arrancados. El gobierno central envió expertos para dirigir las labores de rescate, mientras que más de 480 socorristas fueron enviados urgentemente al lugar para realizar operaciones de búsqueda, informó la CCTV. No se te olvide seguirnos en todas nuestras redes sociales como la Remix Radio con información de AP. Yo soy Cristian Medina, reportando para Remix Radio Informa.
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11: 9:03.
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11: Nueve y cinco minutos.

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1: 9:12 minutos.

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3: 9:21 minutos.

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2: Estados Unidos reporta 2 muertos en ataque a presunta narcolancha. El ejército de Estados Unidos informó el viernes, 8 de mayo de 2026, que atacó otra presunta embarcación de tráfico de drogas en el Pacífico Oriental con saldo de 2 muertos y un sobreviviente. El ataque se da después de docenas de otros golpes similares en los últimos meses a presuntas narcolanchas y que contabilizan al menos 189 muertos en una ofensiva militar de Washington. El Comando Sur de Estados Unidos, Southcom, informó que una persona sobrevivió al ataque sin especificar su estado y añadió que se había notificado a la Guardia Costera estadounidense para que iniciara una misión de búsqueda y rescate. Como en ataques anteriores, el comando señaló en X que la embarcación era operada por organizaciones designadas como terroristas y que la inteligencia confirmó que el navío transitaba por rutas de narcotráfico conocidas. Un video que acompaña la publicación muestra un pequeño bote antes de ser alcanzado por un proyectil, seguido de una explosión. No se te olvide seguirnos en todas nuestras redes sociales como la Remix Radio, con información de AP. Yo soy Cristian Medina, reportando para Remix Radio Informa.
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3: Nueve y 31 minutos.

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4: 9:40 minutos.

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0: disfrutando la noche y muchas cosas bellas. Todos son santos cuando hablan de los pecados ajenos. ¡Uy! ¡Ay, ay, la vida! ¿Quién entiende estas cosas? ¿Quién la entiende? ¡Uy!
1: 9:49.
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0: 9:56.
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0: ¡Claro que sí! ¡Claro que sí! ¡Muy buenos días a todos de Remix Radio Deportes! Yo soy Alberto Solís, que los acompaña en la previa y la narración de este tremendo clásico. Muy buenas tardes, sean todos bienvenidos a Remix Radio Deportes. Esta es la previa del clásico con una noticia que nos ha encogido el corazón esta mañana. Se dio a conocer en un comunicado por parte de los catalanes azulgranas, el Barcelona dio a conocer el día de hoy, de que ha fallecido el padre de Hansi Flick, y desde aquí toda nuestra fuerza para el técnico alemán. Señoras y señores, es una pérdida muy sensible en este momento para los del Barcelona, quien estaban enfocados, a, ¿cómo les digo?, a dar todo lo que tienen para llevarse los 3 puntos en este clásico. Señoras y señores, el clima de hoy, se espera pues un minuto de silencio sepulcral en el Camp Nou, que más allá de la rivalidad, hoy se rinde ante el hombre que ha devuelto la ilusión al barcelonismo. No será una liga más. Si el Barça hoy levanta el título, será para el padre de Hansi Flick. Señoras y señores, los resultados. Mientras el luto envuelve al Barcelona, la jornada sigue. Vamos a ver los resultados de esta jornada 35 de la Liga Española. Y es que, señores, ese 2-2 agónico del Betis y la victoria del Sevilla se pone la liga al rojo vivo por abajo. Pero hoy el mundo solo mira aquí, en estas 2 horas de juego del clásico Barcelona, Real Madrid, Real Madrid, Barcelona. ¿Y cuál es el objetivo, señoras y señores? Pues ganar, obviamente. Vámonos a una pausa y ahorita regresamos con más de la previa del clásico Barcelona, Real Madrid, Real Madrid, Barcelona, aquí en Remix Radio Deportes. Ahorita regresamos, no te desconectes.
1: ¿Qué tal esa narración? Se nota.
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0: Y bueno, ya estamos de regreso aquí en los micrófonos de Remix Radio Deportes. 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Señoras y señores, y bueno, señores, ya estamos en el Spotify Camp Nou, que es una caldera este 10 de mayo. El Barça de Flick le basta pues un empate para humillar al eterno rival y coronarse campeón hoy mismo. Vamos a darle un repaso a todos los marcadores de la jornada 35 que ya se jugaron. Bueno, falta uno por dos por jugarse, este el clásico y el de mañana. Señoras y señores, por su parte, ojo, que la jornada viene caliente. En el encuentro de Levante y el Osasuna, el Levante se lleva los 3 puntos en una remontada épica de Levante para seguir vivo. 3-2 quedó ese encuentro. Mientras tanto, el Elche y Alavés quedaron con el reparto de puntos en el barro del descenso. 1-1 fue el marcador. Mientras tanto, Sevilla y el Español, Acor Adams le clavó en el minuto 90 para salvar a los de Nervión, y así se llevaba el Sevilla los 3 puntos, 2-1 frente al Español. Y por su parte, el Real Sociedad, que lo vimos ayer, estuvo un poco flojo. Parece que fue el Sevilla y el Español fueron los que estuvo muy, muy, muy pobre de fútbol. Pero el Real Sociedad y el Betis, que entraron los primeros 10 minutos de su partido con toda la fuerza del mundo. Un partido muy intenso en los primeros minutos. Y bueno, estos dos se quedaron empatados con 2-2 y se reparten los puntos. El Betis se dejó empatar un 2-0 en Anoeta. Y bueno, el Morbo, señores, con 11 puntos de distancia. Si el Madrid no gana hoy, se acabó la liga para los merengues. Los merengues que cargan ahorita con una presión muy intensa. Lo que ha sucedido esta semana en los vestuarios de los merengues ha dado mucho de qué hablar. Así como lo estás escuchando, ha dado mucho de qué hablar. Y bueno, señores, híjole, ¿cómo les digo? El Barça llega volando, 17 partidos en casa, 17 victorias. Nadie ha rascado ni un punto en el Camp Nou este año, pero no todo es alegría. Lamine Yamal no está, el chico de oro se lo ve desde la grada por su lesión de isquios. Flick tendrá que confiar en Rafinha y un Fermín López que viene de dulce. Así como lo estás escuchando. Vámonos a una pausa. Ahorita regresamos con el tema Valverde versus Tchouaméni y Kylian Mbappé. Te los comento al regresar de la pausa. No te desconectes. Esto es Remix Radio Deportes.
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0: Muy bien, ya estamos de regreso aquí en los micrófonos de Remix Radio. Y bueno, señoras y señores, todo. Vamos a hablar de lo que todo el mundo quiere saber, de lo que todo el mundo se ha empapado esta semana. Y es nada más ni menos que el escándalo allá en los vestidores de los merengues. Escándalo en Madrid, Valverde versus Tchouaméni. Así como lo estás escuchando. La polémica. Atención a esto, porque es de locos, ¿eh? El Madrid llega roto a este clásico. Esta semana, Federico Valverde y Aurelien Tchouaméni se agarraron a golpes en Valdebebas. Valverde terminó en el hospital con un traumatismo craneal y puntos de sutura tras chocar con lo que se dice una mesa. El club les metió una multa de 500,000 euros a cada uno. ¿Cómo juegas un clásico así? Esa es la pregunta. ¿Cómo juegas un clásico así? El vestuario de Arbeloa es un polvorín tras la sombra de Xavi Alonso. Y para ponerle la cereza al pastel, Arbeloa, en la rueda de prensa que se dio, si no me equivoco, el viernes o el día de ayer, le metió más leña a ese juego, mejor dicho, porque le preguntaron sobre este escándalo y lo que él dijo nos dejó a todos con la boca abierta, así como lo estás escuchando. Dijo que estaba molesto por esta filtración. Y dijo lo que sucede en los camerinos, en los vestuarios de el Real Madrid, se debería de quedar ahí. Y también remató con decir que él tuvo un compañero que se agarraron a golpes con un palo.
20: Es una narrativa
0: de gol,
20: digna.
0: Así como lo estás escuchando. Con un palo de gol. Tchouaméni, ¿me decías algo? ¡Tchouaméni! Ay, se me había olvidado presentarles a nuestra compañera, la IA de Google, Gemini, que nos va a estar dando. Va a estar acompañándome conmigo a darme los puntos claves. De este clásico. Gemini, coméntame, ¿ya estás lista para este clásico?
21: Totalmente lista, Dalberto. Este clásico es crucial. Un punto clave es cómo afectará el estado de ánimo del Barcelona por lo sucedido. ¿Saldrán más motivados o les pesará la tristeza? En lo deportivo, la batalla en el medio campo va a ser fundamental. Y la efectividad de cara al gol, como siempre. ¿Veremos a un Real Madrid esperando o presionando alto? Hay mucho que analizar. Regreso contigo, Adalberto.
0: Muy bien, es exactamente eso, pienso lo mismo. Hay mucho que analizar. Y bueno, señores, Bueno, ya hablamos de este escándalo, pero todavía hay más. Kylian Mbappé, héroe o villano. Bueno, te lo comento
21: es todo
0: al regresar de la pausa, aquí en Remix Radio Deportes.

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0: Y bueno, ya estamos de regreso aquí en los micrófonos de Remix Radio Deportes. Gracias por tu sintonía. Saludos a la familia Ramírez que nos escucha allá en Sacramento. Siempre fieles a la jornada deportiva. Todos los fines de semana aquí en Remix Radio Deportes. Bueno, señores, Kylian Mbappé. ¿Héroe o villano? ¿Tú qué piensas? El caso Mbappé. Y si lo de Valverde te parece poco, lo de Kylian es de otro planeta. Hay una petición digital de 70 millones de firmas pidiendo que Mbappé se vaya del Madrid. Los fans no perdonan que se fuera de vacaciones a Italia con su novia, su prometida, no sé lo que sea, o la del rato, Esther Expósito, mientras el equipo se jugaba la temporada. Arbeloa le tiró un dardo en prensa sobre sudar sangre. Hoy todos los ojos están sobre el 9 francés. Ay, ay, ay. Y bueno, señores, nos faltan 4 minutitos para dar inicio para el silbatazo final. Y bueno, les comento cuáles van a ser las alineaciones para estos dos cuadros en este clásico. Les comento rápidamente. Vámonos con el equipo visitante, el Real Madrid. Inicia... Oh, miren nada más. Miren nada más lo que tenemos aquí. Courtois regresa. Así como lo estás escuchando. Courtois regresa a la portería de los merengues. Y bueno, en la defensa tenemos por el lado izquierdo a Francisco García con el 20, Tienhausen con el 24, Rüdiger con el 22 y Trent Alexander-Arnold con el número 12. En la media tenemos a la izquierda con el 5, Jude Bellingham, Eduardo Camavinga, Aurelien Tchouaméni y Brahim Díaz. Y en los atacantes principales, Vinicius Junior por la izquierda y Gonzalo García por la derecha. Por su parte, los locales, los azulgranas, Barcelona, los de Hansi Flick, están con Joan García en la portería, Eric García por el lado derecho del campo, Cubarsí, Gerard Martin y Cancelo por el izquierdo. En los medios tenemos a Gavi y a Pedri González. En la delantera tenemos a López, Fermín López, Dani Olmo y Marcus Rashford. Y en el centro, el atacante principal, Ferran Torres. Así salen estos dos equipos. Y bueno, vámonos a una pequeñísima pausa y ahorita regresamos con más de la previa. En 2 minutitos arranca todo esto aquí en Remix Radio Deportes. No te desconectes.
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0: Ya estamos de regreso aquí en los micrófonos de Ramix Radio Deportes. Yo soy Adalberto Solís, quien te acompañará en esta narración de este clásico. Y también nos acompaña nuestra queridísima IA de Google, Gemini, quien estará lista para darnos esos toques en la narración. Gemini, ¿estás lista?
1: Más que lista. Adalberto, el tema de Mbappé es fascinante. ¿Será el héroe de la victoria anhelada o la presión de jugar en contra? Hay mucha expectativa. Estaré atenta para darte los datos clave en cuanto sucedan. Regreso contigo, Adalberto.
0: Muy bien, ya estamos casi listos para arrancar este clásico. Escuchamos el himno del

Ya estamos a unos segunditos de iniciar este clásico. Gemini, vamos a tomar un minuto de silencio en honor al padre de el señor Hansi Flick.

0: Y bueno, estábamos dando el minuto de silencio por el sensible fallecimiento del padre de Hansi Flick el día de hoy. Y bueno, señores y señores, estamos listos para arrancar este clásico de clásicos. Gemini, ¿me podrías decir quiénes son los árbitros encargados de este clásico?
1: El árbitro principal es Alejandro José Hernández Hernández, con Javier Iglesias en el VAR. Es un árbitro con experiencia en clásicos, así que ya veremos cómo lleva el partido. ¿Hay alguna preocupación en particular con el arbitraje? Regreso contigo, Adalberto.
0: ¡Vámonos! ¡Arranca este clásico! ¡Se viene rápidamente el Barcelona!
1: Antonio arranca Rudiger con
0: este primer saque lateral para el Real Madrid, quien lo va a cobrar, nada más ni menos.
1: Rudiger ya está ejecutando ese lateral. El Madrid trata de avanzar por la banda. La intensidad está a tope.
0: Cabezazo de Rashford para Dani Olmo. Dani Olmo con la pelota. Retrocede el Barcelona. La tiene nada más ni menos que Gavi. Gavi se la manda a Eric García, el 24 del Barcelona. Ahora, cuidado con esta, cuidado con esa. Va a ser tiro de esquina.
1: Tiro de esquina para el Barcelona. Es una oportunidad peligrosa para abrir el marcador. Veremos cómo se mueven en el área. Regreso contigo, Adalberto.
0: Ahí vemos a Hansi Flick en la pantalla, el coach del Barcelona, quien está pasando un momento duro este día. La pelota con Courtois, jugando con Tchouaméni, Tchouaméni con Rudiger. Rudiger juega con Gonzalo García. García se equivoca, la tiene Eric García, el otro García para Rashford. Rashford se equivocaba, ahora se viene la contra del Real Madrid por el centro del campo. Se viene rápidamente Brahim Díaz. Ahora para Vinicius, Vinicius con la pelota al lado izquierdo, entra al área, dispara, un disparo muy flojo para Joan García.
1: ¡Qué contraataque tan rápido del Real Madrid! Brahim Díaz por el centro y Vinicius por la izquierda. Al final el disparo salió muy débil para Joan García.
0: La pelota la tiene Eric García, el 24 del Barcelona, por el lado derecho del campo, regresa con Cubarsí. Cubarsí con la pelota, regresa para el otro lado. Gerard Martín tiene la pelota por el izquierdo. Ahora se viene el Barcelona, se viene por ahí González. Pelota para Eric García al extremo derecho del campo, para Rashford. Rashford con la pelota, avanza Rashford. Rashford para García. García nuevamente. García para Rashford nuevamente. Rashford con la pelota. Hace el centro, pero no había nadie en el extremo izquierdo del campo para recibir ese centro de Rashford.
1: Ese centro de Rashford no encontró a nadie. Una buena idea, pero sin conexión en el área. El Barcelona está triangulando mucho, pero le está costando el último pase. El Madrid, agazapado, aprovecha los fallos para salir a rápido. Regreso contigo, Adalberto.
0: Ahora se viene pelotazo largo por parte de Courtois. Ahora viene el Real Madrid avanzando nuevamente en el área grande del Barcelona. Pero se equivoca Brahim Díaz y picaba rápidamente para Joan García. Joan García quien la despejaba, la reventaba para llegar hasta el centro del campo. Llegando allá para el número 16, Fermín López, por el extremo izquierdo del campo. Ahora la tiene Eric García nuevamente con la pelota para Gavi. Gavi con la pelota para Pedri. Pedri, Gavi nuevamente. Gavi para Eric García, pero no hubo falta. Rashford con la pelota, regresa, retrocede con Eric García. Eric García regresa con Cubarsí. Con Cubarsí para Gerard Martín. Gerard Martín por el izquierdo del campo para Pedri González. Cancelo. Cancelo quien se la mandaba a Fermín López por el izquierdo. Fermín, avanza Fermín. Toque para Rashford. pelotazo que atajada por el jugador del Real Madrid, Brahim Díaz. Y así no daba tregua para el Barcelona.
1: Courtois salva al Madrid. Brahim Díaz desaprovechó un error de Gavi, pero Courtois atajó bien. La jugada continuó y Rashford tuvo una oportunidad, pero su remate fue bloqueado por Brahim en labor defensiva. El Barcelona sigue insistiendo, pero no concreta. Regreso contigo, Adalberto.
0: Ahora se viene Fermín López con el centro nuevamente. No era Fermín, era Ferran, si no me equivoco. Pelotazo para afuera, que será saque de banda para el Barcelona, que lo cobra rápidamente. Juega con Cubarsí, Eric García con Cubarsí nuevamente. Cubarsí con la pelota. Cambian para Gerard Martín al lado izquierdo del campo. Gerard Martín con la pelota, levanta la vista, se detiene un poco, pero regresa con Cubarsí. Cubarsí para Eric García. Eric García para Rashford. Rashford de toquecito para Eric García, pero allí estaba Tuameni y se la llevaba Tuameni. Camavinga con la pelota. Llegaba Dani Olmo por ahí, se caía Dani Olmo para robar la pelota. Camavinga por el centro del campo. Ahora se viene por ahí, por el centro del campo, Bellingham. Bellingham le dieron una falta. Va a ser tiro libre para el Real Madrid.
1: Falta sobre Bellingham en el centro del campo. Parece que Camavinga recuperó el balón limpiamente tras el forcejeo con Dani Olmo. Y ahora el Real Madrid tendrá una buena ocasión.
0: En un segundo, Gemini. Se venía Rashford con el contragolpe, pero tumbaron a Rashford en el área. Pedían penal, pero no hubo penal. La pelota se va para tiro de esquina. El primero del Barcelona. Ahí vemos la falta de Brahim Díaz a Rashford. Pedían penal, pero no. El árbitro dijo que no pasaba nada. Va a ser... Wait a minute. Va a ser saque de meta para el Real Madrid, quien la cobra rápidamente. Lo cobra Francisco García para Tuameni. Eric García con la pelota para Dani Olmo. Dani Olmo que lo tumban en mero frente del campo. En mero frente del árbitro, quería decir. Va a hacer falta para el Real Madrid, que lo cobra rápidamente Dani Olmo en corto para Gerard Martín. Gerard Martín con la pelota para Cancelo. Cancelo para Fermín por el izquierdo. Cancelo en el centro, van por dentro. Ahora la tiene Gavi con la pelota para Dani Olmo por el derecho. Dani Olmo para Rashford. Eric García con la pelota ahora mismo. Ahora Pedri. Se aventó un clavadito. Ferran. Se aventó un clavadito. Se me hace que va a ser la primera tarjeta amarilla del partido. Vamos a ver, a repetir la jugada.
1: Atención, que Ferran Torres podría recibir la primera amonestación. Al parecer se tiró en el área tratando de engañar al árbitro. Vamos a ver la repetición, pero parece que no hubo contacto. El partido sube de temperatura. Regreso contigo, Adalberto.
0: Va a ser falta a favor del Barcelona, a pocos metros de la portería de Courtois. Gemini, te comento, el árbitro carga su cámara.
1: ¡Qué momento! Parece que el árbitro está decidido a revisar bien la jugada. Si confirma que fue un clavado, Ferran Torres se gana la amarilla y el Barcelona pierde una oportunidad valiosa. La tensión es máxima.
0: Se viene el cobro. Rashford nada más tendrá que levantarla poquito o la juega. Va a ser tiro libre. Ahí tenemos a... ¡Se viene Rashford! ¡Con la derecha! ¡En el ángulo del arco!
1: Rashford por poco...
0: ¡Gol!
1: Tremendo cabezazo tras un centro...
0: ¡Del Barcelona! ¡Marcus Rashford! ¡De disparo izquierdo-derecho! ¡Al palo izquierdo! ¡Al minuto 8:30! ¡Así se abre el marcador para Rashford y el Barcelona!
1: ¡Qué golazo! Apenas van 8:30 y Rashford la puso pegada al palo izquierdo con ese disparo. El Camp Nou se quiere venir abajo. ¿Podrá el Real Madrid reaccionar a tiempo? Regreso contigo, Adalberto.
0: Gracias, Gemini. Y así se arranca un clásico. Ahora la pelota para Bellingham. Bellingham por el centro del campo. Mandaba la pelota para Fran García, pero no llegaba.
1: Bellingham está intentando echarse
0: Vinicius
1: el
0: Junior con la pelota. Vinicius, dame un momento, Gemini. Vinicius con la pelota. Lo tumban en frente de Hansi Flick. Me parecía que era una falta por parte de Eric García, el 24 de el Barcelona. Rüdiger con la pelota. Rüdiger juega para atrás con Alexander-Arnold. Dime, Gemini.
1: Parece que la jugada no se detiene. Siguen jugando con Arnold. Aunque pareció un contacto claro por parte de Eric García sobre Vinicius, el árbitro dejó seguir. El Real Madrid tendrá que buscar otra forma de llegar. Regreso contigo, Adalberto.
0: Camavinga con la pelota para Alexander-Arnold por el extremo derecho del campo. Le mandaba la pelota para Gonzalo García. Pero Gonzalo García, se viene nuevamente García. Brahim Díaz para Vinicius en el extremo izquierdo del campo. Vinicius. Había disparo, pero la pelota caía con Pedri y se iba para tiro de esquina para el Real Madrid.
1: Tiro de esquina para el Madrid. Una buena oportunidad para buscar el empate a balón parado. La tensión está al máximo en el área. Pero regreso contigo, Adalberto.
0: Ojo con ese tiro de esquina, porque a balón parado Real Madrid puede ser peligroso. Puede empatar. Vemos la cámara del referee. La cámara corporal del árbitro. Se viene Alexander-Arnold. El número 12 de los merengues va a cobrar el tiro de esquina. Primero del partido. Se viene. Disparo. Cabezazo de rechazo. Me parece que va a ser nuevo tiro de esquina. Ahora por el extremo derecho para el Real Madrid.
1: Exacto, Adalberto. El peligro es inminente. Y ahora el Real Madrid tiene otro tiro de esquina por la derecha. La defensa del Barcelona tendrá que estar atenta para evitar el empate. El partido está que arde. Regreso contigo.
0: Veamos por qué Tchouaméni se quitó la camiseta.
1: No se quitó la camiseta, Adalberto. Tal vez te refieres a que recibió una amonestación por una falta. Pero quitarse la camiseta se sanciona cuando se celebra el gol. Quería saber más sobre esa tarjeta amarilla.
0: La pelota se va desviada por arriba del travesaño. No, Gemini, sí se quitó la camiseta manga larga, Tchouaméni, y no lo amonestaron. Pero parece que hubo en otra ocasión donde Ferran lo amonestaron porque andaba con la camisa en la mano. Pero esta vez no fue amonestado Tchouaméni, pero sí se quitó la camisa.
1: Nuevo tiro de esquina. La comparación, Adalberto.
0: Se viene nuevamente cabezazo de Tchouaméni, pero se va desviado arriba del travesaño. No lo puedo creer. Tres tiros de esquina consecutivos del Real Madrid en menos de 3 minutos.
1: Vaya asedio del Real Madrid. Tres tiros de esquina en un abrir y cerrar de ojos. Tchouaméni por poco empata de cabeza, pero se le fue desviado. El Barcelona está sufriendo para contener el ataque merengue. ¿Aguantarán la presión?
0: Se viene Rashford con la pelota. Rashford retrocede. Rashford no sabe a quién mandársela. Se la da a... Ahora se viene Pedri con la pelota. A Pedri por el centro del campo. Avanza Pedri. Pedri se la manda para Cancelo. Cancelo con la pelota, avanza Cancelo. Tenemos a Ferran en el centro. Pelotazo largo para Ferran. Ferran no lograba llegar, pero el que llegó rápido fue Courtois. Y se la manda Courtois con Rüdiger, el 22. Rüdiger regresa con Courtois. Courtois para Camavinga. Ahora Camavinga para Rüdiger. Rüdiger para Gonzalo. No, era para Francisco García. La pelota, Francisco García en posesión del Real Madrid. Camavinga que en la puntea rápidamente para Gonzalo García. Ahora se viene Gonzalo, Brahim, se viene Brahim para Bellingham para Brahim. No llegaba la pelota para el Real Madrid. Ahora se viene la contra de el Barcelona, pero la pelota se le fue afuera del campo a Fermín López.
1: La pelota va y viene a Dalberto. Pedri conduciendo para el Barcelona, buscando a Ferran Torres con ese pase largo. Pero Courtois salió rapidísimo. Ahora el Real Madrid presiona alto y busca la contra con Brahim y Vinicius. Pero Cubarsí y Eric García están sólidos atrás. ¡Qué ritmo! Regreso
0: con la pelota. Tuamani con Alexander Arnold.
1: Alexander Arnold está intentando controlar el juego por la derecha.
0: Camavinga avanza. Tuamani para Rudiger. Rudiger retrocede con Courtois. Courtois revienta el balón por el lado izquierdo del campo buscando a Vinicius Junior. Labia cabezazo ahí por parte de Gavi, pero la pelota le quedaba a Bellingham, donde Bellingham le llegan dos, reclama Bellingham. Dani Olmo y Chava y Gavi le llegaron a Bellingham, reclama el merengue, le dice al árbitro, me llegaron dos. Pelotazo largo por parte de no sé quién, pero la pelota le llegaba a Courtois. Courtois juega con Rudiger por el izquierdo del campo. Rudiger para Alexander Arnold. Ahora se viene.
1: Alexander Arnold está intentando darle salida al Real Madrid, pero la presión del Barcelona es asfixiante. Camavinga y Tchouaméni tratan de conectar con Vinicius, pero la defensa culé no deja espacios. ¡Qué intensidad! Regreso contigo, Alberto.
0: Ahí la ganaba Francisco García para Rudiger. Rudiger para Alexander Arnold. Tchouaméni con la pelota, el 14 de los merengues. Ahora para Bellingham. Para Bellingham. Se equivocó Bellingham. Rashford con la pelota. Rashford avanza. ¡Rashford! Se enredó Rashford y la pelota le quedaba a Camavinga. Camavinga quien juega por el otro lado del campo para pelota para
1: la recuperó Camavinga y ahora
0: la tiene el número 2 Cancelo con la pelota. Señoras y señores, hay falta a favor del Barcelona.
1: Falta sobre Cancelo, Adalberto. El Barcelona tendrá una buena oportunidad para mandar un balón al área. El partido está cargado de roces. Regreso contigo.
0: Exactamente, este partido se está calentando de poquito a poquito. Ahora la pelota con Cubarsí para Gerard Martín. Gerard Martín con la pelota para Cubarsí. Cubarsí para Gerard Martín nuevamente. Gerard Martín la puntea para Pedri. Ahora la tiene Fermín. Pedri nuevamente. Pedri para Dani Olmo. O me equivoco. Va a ser para Rashford. Eric García. Rashford con la pelota. Rebota Rashford, dice que no pasa nada. Ahora se viene Pedri con la pelota para Rashford para Eric García por el derecho, retrocede con Cubarsí, avanza Cubarsí con la pelota, se queda Cubarsí con la pelota para Pedri con la pelota para Eric García. Ahora Eric García con la pelota, retrocede con Cubarsí con Gerard Martín por el izquierdo del campo. Ahora se viene Cubarsí para Cancelo. No, sí. ¡Upalá!
1: Pedri está buscando conectar
0: ¡Gol!
1: Con Eric García. ¡Golazo! Pedri marca el segundo para el Barcelona. ¡Qué jugada colectiva!
0: ¡El tiburón!
1: Esto se pone arriba para el Real Madrid.
0: ¡Ferran Torres!
1: Regreso contigo, Adán.
0: ¡Pone el 2-0! Ahí vemos a Lamine Yamal en la tribuna celebrando ese golazo de Ferran Torres. Una asistencia de Dani Olmo, si no me equivoco. Vamos a ver la repetición rápidamente. Porque la pelota venía con Pedri, luego rebotó, me parece, por ahí con Dani Olmo. La pelota le quedaba nuevamente a Ferran Torres, quien aniquiló ese partidazo. Sí, vemos la repetición. Venera un taquito por parte de Dani Olmo. Le quedaba la pelota a Ferran y Ferran no la desaprovechó. De primera, la levanta, la detiene y golazo.
1: ¡Qué definición de crack! Esa asistencia de Dani Olmo es para enmarcarla. Y Ferran no perdonó. El Barcelona está dominando con autoridad y el Camp Nou es una fiesta. ¿Crees que el Real Madrid pueda remontar este marcador? Regreso contigo.
0: Hay mucho tiempo por jugar, Gemini. Cabezazo por ahí de Cubarsí. 19 minutos de partido. 19 minutos de partido. Marcador 2-0 a favor del equipo local. Señoras y señores, Courtois con la pelota por el lado izquierdo del campo. Se la mandaba a Gonzalo García para Vinicius. Vinicius con la pelota para Tchouaméni en el centro del campo. Tchouaméni se la buscaba para Brahim Díaz. Ahora la tiene Camavinga, la pelota para Tchouaméni. Nuevamente con Camavinga. Camavinga con Alexander Arnold. Arnold para Camavinga nuevamente. Ahora se viene la pelota con Hausen.
1: El Real Madrid está combinando mucho en el medio campo con Camavinga, Tchouaméni y Arnold moviendo el balón, pero les falta profundidad para inquietar a Joan García. El Barcelona
0: se... Pelotazo largo por parte del Real Madrid. Camavinga con la pelota. Avanza Camavinga para Francisco García. Francisco García con Hausen. Gonzalo Tchouaméni va a ser lateral que favorece al equipo merengue.
1: Así es, Adalberto. Lateral para el Real Madrid en propio campo. El Barcelona sigue sólido atrás y no deja que los merengues avancen con peligro. La intensidad no baja. Regreso contigo.
0: Por supuesto, la pelota para nada más ni menos. A ver, ¿sabes qué, Nina? Estoy viendo algo raro aquí. En la alineación me ponen a Tinhausen de Real Madrid, pero no lo veo en la cancha. No veo el número 24.
1: Tienes buen ojo, Adalberto. Parece que Dean Huijsen estaba programado para jugar, pero se lesionó durante el calentamiento y por eso no está en la cancha. Raúl Asensio entró en su lugar y está acompañando a Rüdiger en la defensa. Vaya cambio de última hora. Regreso contigo.
0: Ya decía yo. La pelota para el extremo derecho del campo para Bellingham. Bellingham para no sé quién, pero la pelota rebotaba y le quedaba a Tchouaméni. Tchouaméni rápidamente para Camavinga. Camavinga para Rüdiger.
1: Así es, Adalberto. El Real Madrid sigue intentando salir jugando.
0: Cuidado
1: con
0: esa. Puede ser el primero del Real Madrid, pero no.
1: Está algún resquicio en la defensa azulgrana, pero el Barcelona no cede ni un
0: centímetro. García.
1: La presión es constante. Regreso
0: contigo. Acaba de comer tremendo golazo. Iba solito. Gonzalo García. Ay, se me está yendo la voz, Gemini.
1: Tranquilo, Adalberto. Toma un poco de agua para que no se te vaya la voz. Y tienes razón, era Gonzalo García. El partido está muy tenso, con el Real Madrid tratando de descontar y el Barcelona cuidando su ventaja. Sigue narrando con esa emoción. Regreso contigo.
0: Camavinga con la pelota por el extremo derecho del campo. Regresaba para Alexander Arnold. Ahora nuevamente con el número 16, Gonzalo García. La pelota para Bellingham para Vinicius. Eric García, cuidado.
1: Se la lleva
0: con
1: Vinicius.
0: Ese rechazo.
1: El Real Madrid trata de aprovechar esa conexión entre Bellingham y el brasileño para generar peligro, pero la defensa del Barcelona está muy atenta para cortar los avances. Esto sigue sin cambios en el marcador. Regreso contigo.
0: Va a ser tiro de esquina que favorece a los blancos. El Madrid, qué atajadón la que hizo Eric García, cerquitísima de la portería de Joan García, peligroso. Se viene de tiro de esquina, Ronaldo lo ejecuta, cabezazo derechazo del Barcelona. Ahora se viene Dani Olmo con la pelota, con Camavinga

0: se viene, se prepara. Se prepara, escuchan las instrucciones, el árbitro hace una advertencia. Se viene, disparo corto que buscaba Tchouaméni, pero Tchouaméni no llegaba. La pelota le quedaba a Vinicius Junior, a la marca iba el número 2, Cancelo. Pero parece que hubo falta. ¿Qué reclama Vinicius?
1: Vinicius reclama una falta de Cancelo. Al parecer considera que hubo un empujón en la jugada previa al contacto con la pelota, pero el árbitro no marcó nada. La tensión aumenta la cancha de Alberto.
0: Pedri con la pelota. Pedri con la pelota. Avanza Pedri. Para Gavi. La pelota para el centro del campo. Pican para el lado izquierdo de la...
1: Gavi está intentando controlar el medio campo.
0: Fermín López ahora regresa con... Nada más ni menos. Cubarsí con la pelota. Cubarsí regresa con Gerard Martín. Ahora se viene Pedri. Pedri con la pelota para Rashford por el derecho extremo del campo. ¡Rashford!
1: La tuvo Rashford. Centro,
0: pero llegaba Courtois a atajar la pelota nuevamente. La pelota le queda a Eric García para Pedri. Pedri, la pelota Courtois se fue afuera y va a ser saque lateral para el Barcelona. Va a ser lateral para el Barcelona.
1: Exacto, Adalberto. Saque lateral para el Barcelona en territorio rival. El Madrid está buscando presionar alto y recuperar el balón lo más rápido posible para intentar descontar este 2-0. La intensidad no baja. Regreso contigo.
0: Había una conversación entre Arbeloa y Vinicius, quien le pedía que ayudara en la defensa. Había falta cometida por ahí para Pedri, si no me equivoco. Era Ferran.
1: Exacto, Adalberto. Fue Ferran Torres quien definió para el segundo del Barcelona. La jugada fue rápida y la asistencia de Dani Olmo con ese toque de taco fue espectacular. El Real Madrid está contra las cuerdas tras esos dos goles. ¿Crees que puedan recortar distancias antes del descanso? Regreso contigo.
0: Había falta cometida por Ferran para Alexander Arnold. Se me hace que se está calentando el partido. Ferran reclama. No reclames, Ferran, o te van a sacar tarjeta. Ahí vimos la camarita del árbitro.
1: Se está calentando el partido, Adalberto. Ferran Torres debe tener cuidado y no reclamar más, o se ganará una amonestación. El árbitro está viendo todo con su cámara y no dudará en sacar tarjeta si la situación lo requiere. El ambiente está picante. Regreso
0: para Rüdiger. Rüdiger juega con Courtois. Courtois con la pelota.
1: Courtois ya tiene la posesión del balón. ¿Crees que el Madrid pueda armar una jugada peligrosa desde su propia área o el Barcelona seguirá presionando para ampliar la ventaja? Sigue la emoción en el clásico. Regreso contigo.
0: La pelota para Cancelo, para Fermín López. Ferran ahora con la pelota y Camavinga. Avanza Camavinga y había falta cometida por Camavinga y se le dan a favor del Real Madrid. What's happening? ¿Qué está sucediendo ahí? ¿Qué sucedió ahí? Oh, era lateral. Rüdiger con la pelota para Courtois. Courtois que la revienta buscando hasta el campo derecho. Bueno, se equivocaba el Real Madrid, ahora la pelota le queda a Pedri. Pedri juega con Cubarsí. Cubarsí juega para atrás con su compañero.
1: Sí, Adalberto. Al final el árbitro decidió que era lateral. Rüdiger jugó con Courtois y el portero la reventó. Pero el Madrid se equivocó en el pase. Ahora el Barcelona construye desde atrás con Cubarsí tocando para su compañero. El control lo tiene el conjunto catalán. Regreso contigo.
0: Pelota con Cubarsí para Dani Olmo. Eric García para Rashford. Rashford para Dani Olmo. Se viene Dani Olmo. Se ha habilitado. Randy Dani Olmo. ¡Ferran!
1: Cantamos el tercero, Adalberto. No, Dani Olmo aprovechó
0: no
1: que estaba dominado.
0: No fue gol.
1: Y definió
0: no
1: con clase para
0: gol.
1: Poner el 3-0. El Barcelona está dominando por completo este clásico. Y la celebración del título de Liga parece cada vez más cercana.

0: Vaya paliza. Regreso contigo.
1: Había fuera de juego para el Barcelona. Ferran Torres estaba muy adelantado. Esto fue lo que pitó el árbitro.
0: Tienes razón, Adalberto. Al final lo anularon. Ferran Torres estaba un paso adelantado y el árbitro no dudó en pitar el fuera de juego. El marcador sigue 2-0 a favor del Barcelona, pero el Madrid...
1: Eric García con la pelota. Juega para atrás con... Eric García para Gavi. Rashford con la pelota. Rashford retrocede con Pedri, el número 8 del Barcelona. Pedri para Eric García. Rashford. Se equivoca Rashford con la pelota. Le sigue quedando el Barcelona. Gavi con la pelota por el centro del campo. Para Pedri. Pedri nuevamente con la pelota. Pedri para Gavi. Ahora se viene Gavi. Gavi con la de toquecito con Gerard Martín. Ahora la tiene, la tenía por ahí Fermín López para Ale Gerard Martín. Eric García por el derecho de campo, van a intentar por el derecho para Rashford para Dani Olmo que la punteaba, pero le quedaba por ahí a Gonzalo García. Era Francisco García. Emin. Gemini, dime cómo van las estadísticas de este partido hasta el momento.
2: Claro que sí, Adalberto. Hasta ahora el Barcelona está dominando con el 2-0. Con goles de Rashford y Ferran Torres. En cuanto a la posesión, el Barcelona tiene una ligera ventaja y también han tenido más tiros a puerta. El Madrid ha generado algunas oportunidades, principalmente por medio de Vinicius y Bellingham, pero no han concretado. ¿Hay alguna estadística en específico que te interese? Regreso contigo.
1: Alexander Arnold con la pelota, regresando para Vinicius Junior. Vinicius con la pelota, avanza Vinicius, le llegan dos a Vinicius, retrocede Vinicius con Tchouaméni que de primera la agarra. Pelotazo largo, alto y desviado. Pelotazo que se iba para el poste derecho de la portería de Joan García.
0: Uf, qué tensión. ¿Estás viendo un partido de fútbol o algo así? Cuéntame más sobre esa jugada. Fue un...

0: Continuamos en este clásico. 33 minutos jugados. Bellingham con la pelota. Bellingham que la cambia para el lado derecho para Alexander Arnold. Alexander Arnold que la centraba, pero la pelota le quedaba por ahí a Gerard Martin, que la despejaba rápidamente. Se la mandaba para Fermín López. Pero ¿qué sucedió ahí? ¿Qué sucedió ahí? ¿Hubo algo o no hubo algo? Falta. Me imagino fue fuera de lugar. Ahora se viene el Real Madrid nuevamente al ataque. El Real Madrid avanza con Fran García. Fran García que la centra buscando a Gonzalo, pero no la encontraba. Ahora Alexander Arnold con la pelota para Tchouaméni. Tchouaméni para Rüdiger. Rüdiger con la pelota para Fran García. Fran con la pelota, García, Fran García. Hay muchos Garcías el día de hoy en este clásico. Rüdiger con la pelota, retrocede con su arquero, Cubarsí. No, perdón, Courtois. Camavinga con la pelota, la mandaba para Rüdiger. Rüdiger regresaba con Courtois. Courtois con la pelota para Camavinga. Ahora sí, Camavinga se toma un tiempo y dice, ahí te va Fran García. Pero la pelota se fue desviada y va a ser lateral para el Barcelona, que lo va a cobrar rápidamente, si no me equivoco, Eric García. Eric García quien juega para atrás con Cubarsí. Cubarsí para Gerard Martin. Gerard Martin para Cancelo. Cancelo con la pelota para Fermín López, quien iba marcado y lo hacen un empujón y ahí se viene. Tumbaron a Fermín López.
1: Atención a Adalberto. Parece que hay falta sobre Fermín López. El empujón se vio claro desde aquí. ¿Crees que el árbitro marque penal o dejará seguir? La jugada es polémica. Regreso contigo para que nos digas qué decide.
0: Hubo otra falta cometida por el Real Madrid. Para ir a Cubarsí, quien se detiene la quijada, se detiene la cara, la boca. Gonzalo García reclama junto a Vinicius el árbitro.
1: Esto se está poniendo cada vez más intenso, Adalberto. Nueva falta del Real Madrid, esta vez sobre Cubarsí, que se queja de un golpe en la boca. Y las reclamaciones de Gonzalo García y Vinicius al árbitro muestran la temperatura del partido. ¿Crees que el árbitro está perdiendo el control o está manejando bien la situación?
0: Fermín López se empieza a molestar porque también a él le han cometido dos faltas y no las ha pitado el árbitro. La pelota con Joan García. Joan García quien se la manda para Ferran Torres al centro de campo. La pelota le quedaba a Gavi. Gavi con la pelota, da la vueltecita para Pedri. Pedri para Eric García. Gavi nuevamente. Pedri. Pedri con la pelota. Pedri para Eric García. Cubarsí. Ahora Cubarsí con la pelota. La manda para el extremo izquierdo del campo con Gerard Martin. Gerard Martin se equivocaba por ahí. La pelota le queda a Joan García. Joan García para Gerard Martin nuevamente. Gerard Martin que la puntea para Fermín López. Ahora se viene Fermín, avanza Fermín, pasa la frontera Fermín. Pero Alexander Arnold se la pudo quitar. Iba a ser lateral, me parece, para el Barcelona por el campo extremo izquierdo.
1: Sigue la presión, Adalberto. Fermín López se metía con peligro, pero Alexander Arnold cerró bien para quitarle el balón. Ahora tenemos lateral para el Barcelona en ataque.
0: Ahora se viene Joan García con la pelota para Pedri. Pedri, Pedri, avanza Pedri. Pedri retrocede con Gerard Martin. Gerard Martin con Joan García. Joan García quien la revienta buscando a Eric García. Ahora Eric García se la dejaba a Ferran. Ferran avanza, Ferran se la puntea para Rashford. Rashford, Rashford puede ser el tercero. Rashford, Rashford.
1: ¡Qué jugada de Ferran! Alberto.
0: Disparo de Rashford, se fue desviado por el primer palo. Se acaba de salvar el Real Madrid del tercero, pero Rashford no la supo manejar muy bien y el disparo se fue desviado de la portería. Este podría haber sido el tercero del Barcelona, pero no, no fue y me va a hacer tiro de esquina para el Barcelona.
1: Se salvó el Madrid, Adalberto. Rashford no pudo completar esa jugada clara y el disparo se fue desviado.
0: Un segundo, se viene Rashford.
1: Ahora tenemos
0: el balón.
1: Tiro de esquina
0: Rashford
1: para el Barcelona.
0: Para el tiro de esquina, Fran García tiene bien agarradito a Fermín López. Fermín López este lo quiere llevar Gonzalo a Fermi. Se viene Rashford con el disparo. Oh, le quedaba Dani Olmo. Dani Olmo con la pelota. Dani Olmo. Disparo desviado. Señoras y señores, Dani Olmo se acaba de perder el tercero. Y de lo que se salvó nuevamente el Real Madrid. 38, 39 minutos jugados en este primer tiempo. El Real Madrid no reacciona y nos vamos a ir al descanso con el 2-0. Ahora se viene Pedri con la pelota para Rashford. Rashford nuevamente, Rashford quien la centraba, y la que el que tenía que estar allá al otro lado era Fermín López, pero no, y la pelota le quedó al Real Madrid. El Real Madrid con la pelota para Camavinga. Camavinga va a hacer falta favoreciendo al Barcelona, y me parece va a ser la primera tarjeta amarilla, si no me equivoco. Vamos a ver, sí, se viene la primera tarjeta amarilla para el conjunto merengue. Camavinga se lleva, qué regalo, nuevecita de paquete, como él lo deseaba, la tarjeta amarilla.
1: Peligro en el área del Madrid. Dani Olmo se perdió el tercero tras un centro de Rashford. Parece que Fermín López no llegó a tiempo por el otro lado. Y ahora a Camavinga se lleva amarilla por una falta importante sobre Pedri. El Madrid está bajo presión terminando el primer tiempo. ¿Crees que podrán calmarse en el descanso y ajustar algo para la segunda parte?
0: El partido se encuentra detenido. Están dándole atención médica a Dani Olmo.
1: Esperemos.

0: 40 minutos jugados. Cuatro minutitos para que finalice el primer tiempo. Se viene el disparo de Rashford. Y había rechazo de Courtois rápidamente para el Barcelona. Va a ser lateral. Que lo cobra Gavi rápidamente sin perder tiempo para Cubarsí. Ahora Cubarsí con la pelota para Gavi nuevamente. Dani Olmo la pedía, pero no se la daban. Para Cubarsí nuevamente. Cubarsí se la manda a Gerard Martín. Gerard Martín para Cubarsí, retrocediendo como el cangrejo. Gerard Martín nuevamente. Gerard Martín para Cubarsí. Cubarsí, ahora Eric García, que ya se encontraba en su posición. Dani Olmo con la pelota para Eric García. Eric García para Joan García. Joan García se la mandaba a Gerard Martín. Gerard Martín para Cancelo. Cancelo que la punteaba rápidamente para Fermín, pero era pelotazo largo. Fermín no llegaba y tenía que salir Courtois para interceptar el balón. Ahora el Real Madrid se viene con la pelota. Alexander Arnold. Arnold, hay falta cometida por Dani Olmo sobre Alexander Arnold. No se vio que le hiciera algo.
1: Bueno, Adalberto, a veces los manotazos o empujones son mínimos, pero el árbitro decide que hay falta. Dani Olmo la pedía y el colegiado señaló la infracción a favor del Barcelona. ¿Tú crees que no fue para tanto? De cualquier manera, el Real Madrid sigue perdiendo este clásico con el 2-0 mientras nos acercamos al
0: ahora,
1: descanso.
0: Se viene Vinicius Junior con la pelota para Bellingham. Bellingham con la pelota. Bellingham para Asensio. Rüdiger ahora con la pelota para el izquierdo con Camavinga. Se la mandaba a Fran García. Fran. Camavinga nuevamente. Camavinga. Peligro. Para el Barcelona. Pero había rechazo por parte del Barcelona. Eric García que la punteaba rápidamente hasta adelante para Fermín López. Pelotazo muy largo. Fermín no llegaba y le quedaba en las manos a Courtois, el número uno de Real Madrid. Asensio con la pelota ahora nuevamente para Rüdiger. Rüdiger para Camavinga. Camavinga para Vinicius. Ahora Vinicius que la puntea al centro buscando a Bellingham. Bellingham, pero se equivocaba. Y ahora la pelota le quedaba a Dani Olmo. Dani Olmo quien la remataba, pero se fue directamente a los pies de Alexander Arnold. Ahora se viene Gonzalo con la pelota. Gonzalo para Tchouaméni. Tchouaméni con la pelota trataba de dispararla para el extremo izquierdo del campo, pero no lograba. Ahora se llega Rüdiger con la pelota. Rüdiger, avanza Rüdiger para Fran García. Fran con la pelota para Tchouaméni, pero Tchouaméni, no, era Vinicius, pero me parece que va a ser lateral favoreciendo al Barcelona. Se ve enojado Vinicius.
1: Se termina el primer tiempo, Adalberto. El Barcelona se va al descanso con la ventaja de 2-0 en este intenso clásico. Vimos varias jugadas peligrosas en los últimos.
0: Con la pelota, el Barcelona la tiene Dani Olmo. Fermín López para Gerard Martín, exactamente lo que nos decía Gemini, y acaba el primer tiempo y nos vamos al descanso con el 2-0. Gerard Martín con la pelota para Fermín López, para Gerard Martín nuevamente para atrás, para Pedri, para Fermín. Fermín se la mandaba a Dani Olmo. Dani Olmo por el estrecho se la mandaba, digo por el derecho, se la mandaba a Rashford. Rashford se la mandaba a Gavi. Dani Olmo, Ferran, Rashford. Para Pedri en el centro del campo. Se agregan 3 minutos de partido. 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Ahora la pelota con Pedri por el centro del campo. Se la punteaba para Cancelo. Cancelo con la pelota. Cancelo. Oh, trataba de centrarla, pero no. Hubo un atajadón ahí del Real Madrid. Ahora se viene la contra del Madrid por el extremo derecho del campo. Y ahí se quedaba en la barrida Gerard Martín, quien mandaba el balón afuera del campo. Va a ser lateral para el Real Madrid.
1: Parece que esta primera parte no termina aún, Adalberto. El Barcelona sigue con la pelota, tocando en el medio campo e intentando buscar el tercero antes del descanso. Se añadieron 3 minutos, así que todavía hay tiempo para más jugadas. El Real Madrid, por su parte, trata de aguantar el resultado y buscar alguna contra. Regreso contigo, Adalberto.
0: Pelotazo largo de Fran García para atrás, que se la mandaba para Rüdiger. Rüdiger no la logró agarrar y se fue de paso hasta llegar. Tuvo que salir Courtois para tomar la pelota. Ahora Camavinga con la pelota para Rüdiger. Rüdiger por el izquierdo del campo, avanza Rüdiger. Rüdiger levanta la vista y dice: ¿a quién se la pongo? Que te la pongo, que te la pongo. Ahora cabezazo de rechazo por parte de Gerard Martín. La tiene Pedri. Pedri para Eric García. Pedri nuevamente. Pedri con Cubarsí. Cubarsí para Gavi. Gavi para Eric García. Ahora Eric García para Ferran Torres. Para Rashford. Rashford con la pelota. Retrocede Rashford hasta atrás con Joan García. Joan García se la mandaba de primera a Gerard Martín. Cubarsí nuevamente con la pelota. Cubarsí se la mandaba a Pedri al centro. Adentro del campo, ahora Dani Olmo por la derecha. Viene Dani Olmo, avanza Dani Olmo, avanza Dani Olmo, avanza Dani Olmo, avanza, avanza. Avanza Dani Olmo, se detiene. Para Gavi, la pelota para Pedri, Pedri para Cubarsí, Cubarsí para Eric García. Tremendos pases están tomando estos chicos. Gavi con la pelota. Para Eric García, Eric García nuevamente para Gavi. Gavi se la mandaba a Fermín, Fermín para Cancelo. Ahora Cancelo se la manda a Fermín nuevamente. Pedri por el lado dentro del campo para Cubarsí. Ahora Cubarsí para Gerard Martín. Gerard Martín con Pedri en el centro. Retrocede con Gerard Martín para Cubarsí. La pelota para Cubarsí. Ahora Eric García con el balón. Quien dice el árbitro que no hay tiempo para más. Nos vamos al descanso. 2-0 a favor del Barcelona. Vámonos al descanso y ahorita regresamos con el análisis de este primer tiempo aquí en Remix Radio Deportes. Vámonos, Gemini, ¿algo más que tengas que agregar antes de irnos a la pausa?
1: Final del primer tiempo, Adalberto. El Barcelona se va al descanso con una ventaja de 2-0. Dominaron la mayor parte de los primeros 45 minutos y supieron aprovechar sus oportunidades. El Real Madrid necesita ajustar su estrategia y salir con más intensidad en la segunda mitad para intentar empatar. Va a ser interesante ver qué cambios realizan y cómo evoluciona el partido. Regreso contigo, Adalberto.
0: Pausa y volvemos en minutitos. No te desconectes.
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0: Señoras y señores, ya estamos de regreso aquí en los micrófonos de Remix Radio. 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Bueno, señoras y señores, el factor emocional y el dominio azulgrana está dando frutos. El equipo salió transformado jugando claramente para Hansi Flick. Esta es la forma que le dicen a Hansi Flick que están con él en este momento doloroso que está pasando el coach de el Barcelona. El Barça ha tenido el Madrid encerrado en su área los primeros 25 minutos. Flick ha ordenado una línea defensiva altísima que ha dejado pues a Vinicius Junior muchas veces muy atrás. Y bueno, señoras y señores, hablemos de Pedri. El canario está dibujando el partido, manejando los tiempos y haciendo que el Madrid corra detrás de la sombra. Y bueno, señores, el Barça no solo está jugando por una liga, está jugando por su entrenador. Hay una mística diferente hoy en el césped y obviamente en la familia del Barcelona. Vámonos a una pausa y regresamos con el polvorín blanco y el caso Mbappé. Sí, porque este material no se acaba aquí. Hay mucho de lo que hablar sobre Mbappé y el vestuario del Real Madrid. Regresamos, no te desconectes.
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0: Continuamos aquí en Remix Radio, ya estamos a poco tiempo de iniciar este segundo tiempo de este clásico en este 10 de mayo, Día de las Madres. A propósito, saludos a todas las madres que celebran el día de hoy aquí en Estados Unidos y Latinoamérica. All right, vámonos señores. El polvorín blanco. El Real Madrid ha salido a la cancha con una desconexión total. Se nota la tensión de la semana. Tchouaméni y Valverde ni se miran. Bueno, Valverde no está en el campo, pero sí se siente una tensión muy grande en el plantel del Real Madrid. Bueno, todo esto está afectando el resultado, podría decirse, de Bellingham, donde Bellingham pues intenta multiplicar sin éxito. Y bueno, Mbappé, que está totalmente desconectado, también no sabemos si va a jugar el día de hoy. Posiblemente, yo creo que no. Ya lo dijeron los del chiringuito, que Mbappé está pensando ya en el Mundial, que es el próximo mes. Ya en solo un mes arranca el Mundial Estados Unidos, México y Canadá. Y bueno, ahí está, mis amigos. Señoras y señores, vámonos a una pequeña pausa. Vamos a ver con qué sale el Real Madrid, si hay algún cambio para tratar de mitigar este daño que le está haciendo el Barcelona en este clásico, para tratar de remontar ese 2-0 que llevan hasta el momento antes del descanso. Vámonos, ahorita regresamos con más deportes.
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0: Ya estamos de regreso aquí en Remix Radio Deportes. Los jugadores empiezan ya a regresar al terreno de juego en este clásico. Señoras y señores, hablemos de Lewandowski. Lewandowski está el día de hoy un poco apagadón. No se sabe si va a jugar, pero posiblemente sí. Recordemos que Lewandowski está a punto de decirle adiós al Barcelona y podría ser este su último partido frente al Real Madrid. Vamos a ver cómo salen estos dos planteles el día de hoy en este segundo tiempo, para ver si el Madrid mitiga este daño que ha hecho el Barcelona, el 2-0. Así que, mis amigos, quedan 45 minutos para el alirón. ¿Mantendrá el Barça este ritmo físico? Al Madrid solo le vale la contra, pero con esta defensa de Flick está cayendo constantemente en la trampa. Bueno, ahí va la pregunta. Vamos a ver qué sucede en esos 45 minutos para la finalización de este clásico. El Barça tiene el control. El Madrid tiene el orgullo herido. Así que no se muevan, que esto se define. Ya. Gemini. Vamos a ver cómo salen estos dos equipos en este segundo tiempo. Gemini, ¿hay alguna novedad en el cuadro merengue o el cuadro azulgrana?
5: Por ahora no parece que haya cambios en ninguno de los dos equipos. Saltan a la cancha con los mismos jugadores para arrancar esta segunda mitad. El Barcelona buscará mantener o aumentar su ventaja de 2-0, mientras que el Real Madrid necesita reaccionar y buscar los goles para empatar. A ver cómo se desarrolla el partido. Regreso contigo, Adalberto.
0: Estamos listos para iniciar esta segunda mitad de estos segundos 45 minutos para ver si el Real Madrid se pone las pilas y remonta o no. ¡Rueda la pelota! La pelota quedaba para el Barcelona. Por el lado derecho venimos con Eric García con la pelota para Rashford, pero Rashford se equivocó y la pelota le quedaba a Rüdiger. Rüdiger regresaba para atrás con Courtois. Courtois con la pelota que camina muy lento, despacito. Mandaba el balón hasta adelante buscando a Gonzalo. Pero allí tenían a Gerard Martin rápidamente. Con Cubarsí, Gerard Martin. Gerard Martin quien se la mandaba a Ferran. Ferran regresaba con Pedri. Pedri con la pelota la lanzaba hasta el extremo derecho del campo para Rashford. Rashford que la baja de pechito. Avanza Rashford, Rashford, Rashford, Rashford quien se apoya. Eric García que hacía el centro. A manos de Courtois.
5: Y arranca la segunda parte. El Madrid tiene 45 minutos para remontar ese 2-0. Ahora Rashford intentaba escaparse, pero Courtois salió rápido para quedarse con el balón. ¿Crees que los merengues lograrán empatar o el Barça sentenciará el partido? Regreso contigo, Adalberto.
0: Pelotazo largo de Real Madrid, quien cabeceaba a Eric García. Ahora Rashford.
5: Atención
0: con la pelota,
5: con Dani Olmo,
0: Dani Olmo con la pelota. Para Gavi, Gavi para Pedri, Pedri con la pelota, para Gavi, Gavi para Cubarsí. Por Cubarsí con la pelota, para Gerard Martin, por el extremo izquierdo del campo. Ahora nuevamente con Cubarsí, Gerard Martin nuevamente. Gerard Martin se la mandaba a Ferran, a Ferran, Ferran, Ferran para Fermín López. Ahora Fermín López cede con yo, con Gerard Martin nuevamente. Cubarsí. Para el extremo derecho del campo, Eric García, para Dani Olmo. Dani Olmo que la toca rapidito para Rashford. Se viene Rashford, puede iniciar el tercero. Había el centro buscando a Ferran, pero Ferran no lograba llegar a la pelota. Ahora nuevamente se la gana el Real Madrid. Pero le quedaba a Gavi la pelota para Pedri. Pedri que la centra para Fermín López. Fermín con la pelota. ¡Fermín! ¿Quién hace el disparo? Pero hay un rechazo por Courtois y se va el tiro de esquina, favoreciendo al Real Madrid.
5: Adalberto, esa jugada fue de peligro. Fermín disparó y Courtois desvió para tiro de esquina. Pero por lo que dices, el córner es para el Real Madrid. ¿Será que aprovechan el balón parado para recortar distancias? El regreso corner, contigo, Adalberto.
0: El córner es para el Barcelona, Gemini.
5: Tiene razón, Adalberto. Mil disculpas por la confusión. El tiro de esquina es para el Barcelona. Están buscando el tercero y esta puede ser una buena oportunidad. ¿Ejecutarán alguna jugada ensayada o buscarán directo a portería?
0: Sí, regreso contigo. Rashford.
5: Allá va Rashford. Listo.
0: ¡Ay,
5: para
0: ay, ay! Rashford, quien quería jugar cerca con Cancelo, pero Cancelo. Se viene Rashford. Disparo largo para Ferran. Ahora Ferran chocaba con Tchouaméni. No pasa nada, dicen los dos jugadores. Se levantan y se chocan las manos. Pedri con la pelota por el centro de campo para Gavi. Ahora Gavi con la pelota para Cancelo. Ahora Cancelo para Rashford con la pelota. Avanza Rashford, se le fue la pelota. Va a ser saque de meta para el Real Madrid. Malcolm saca la pelota rápidamente. Juega con Asensio. Asensio, Courtois. Courtois la de dispara. Va a ser lateral para el Barcelona. En este segundo tiempo han pasado 4 minutos. Marcador 2-0 para el Barcelona. La pelota la tiene Cancelo, quien la va a jugar. Cancelo para Pedri. Pedri con la pelota. Retrocede para Eri, para Gerard Martin. Ahora Gerard Martin con la pelota para el extremo derecho del campo para Fermín. Eric García era. Fermín con la pelota para Gerard Martin por el extremo izquierdo del campo. Cancelo, ahora Cancelo. Cancelo con Gerard Martin nuevamente. Retrocedió demasiado el Barcelona. La pelota para Iván García. Gerard Martin nuevamente con el balón. El balón lo manda por dentro. Buscando a Ferran. Ferran, señoras y señores, que lo tumbaron. Se calentó. Se calentó esta cosa. Se calentó esta cosa. Se armaron los golpes en el nuevo Spotify Countdown entre Asensio y Dani Olmo. Dani Olmo, Asensio con Vinicius, quien se llevan esos empujones, casi se van a los golpes. Iba a haber tarjeta amarilla, el árbitro se encuentra con la tarjeta amarilla en la mano, tratando de calmar a los jugadores. Gavi también buscando bronca. Gavi es de mecha corta, recordemos. Vinicius reclama al árbitro. ¿Qué va a hacer el árbitro? Tienen que ser tarjetas. Vamos a ver qué sucede. Va a ser tarjeta amarilla para Asensio, si no me equivoco. Pedri.
5: Se calentaron los ánimos entre Vinicius y Dani Olmo. Hubo empujones y el árbitro está ahí con la tarjeta amarilla lista para calmar la situación. Gavi también anda por ahí.
0: Ok, señoras y señores, tarjeta amarilla para Asensio y tarjeta amarilla para Dani Olmo.
5: Confirmado entonces, amarillas para Asensio y Dani Olmo. A ver si con esto baja un poco la tensión y volvemos al fútbol. El partido sigue 2-0.
0: Ahora se viene el Barcelona nuevamente jugando con Courtois y Real Madrid. Courtois que revienta la pelota que llega hasta el centro del campo buscando a Alexander Arnold. Arnold con la pelota para Gonzalo García. Hay falta cometida y es a favor del Real Madrid. Tchouaméni, quien la va a cobrar en corto rápidamente para Asensio. Ahora Asensio con la pelota, levanta la vista, se la deja, va por ahí a ¿quién? Francisco García.
5: Así es, Adalberto. Asensio buscaba a Fran García, pero la defensa del Barcelona estuvo atenta para cortar. Ahora tienen una falta a favor cerca del área del Barça. ¿Crees que el Madrid pueda meter el primero en esta jugada? Regreso contigo, Adalberto.
0: ¿Qué sucedió? ¿Qué sucedió con Bellingham? Hubo algo ahí, veamos, no vimos qué sucedió. Vamos a ver si nos ponen la repetición. Vamos a ver qué sucedió con Bellingham.
5: Uf, Adalberto, no tenemos repetición aquí, pero parece que Bellingham se dolía de algo en la jugada anterior. Ojalá no sea nada grave, porque es clave para el Real Madrid. Vamos a estar atentos a ver qué dice. Regreso contigo, Adalberto.
0: Vamos a ver la repetición. Sí, tenemos la repetición.
5: Ah, entonces cuéntame qué se ve, no me dejes con la duda. ¿Fue un golpe, un mal movimiento? ¿Qué pasó con Bellingham? Regreso contigo, Adalberto.
0: Estamos viendo la repetición, Gemini, y parece que ¿cómo se dice?
5: Vamos, Adalberto, no me dejes con la atención. ¿Qué fue lo que viste en la repetición?
0: Dame un segundo, estamos analizando.
5: Regreso contigo, Adalberto.
0: Dame un segundo que estamos analizando. Bellingham se quejaba de un codazo. Vemos la repetición de Eric García y Bellingham, pero... sí, hay sangre en el labio de Bellingham. Bueno, mientras atienden a Bellingham fuera del campo, continuamos con el partido. La pelota con Cubarsí, Cubarsí para Gerard Martin con Cubarsí nuevamente. Cubarsí se la mandaba a Eric García. Dani Olmo con la pelota para Eric García. Ahora Cubarsí para Pedri.
5: Tremendo pase de Cubarsí para Pedri. Eso sí que fue tremendo, Adalberto. Un codazo de Eric García contra Bellingham que lo dejó con sangre en el labio.
0: ¿Qué pasó?
5: El árbitro ya está con la tarjeta en la mano, pero la repetición sí que fue impactante.
0: ¿Hay nueva? ¿A quién le sacó tarjeta amarilla el árbitro? A Bellingham le sacó tarjeta amarilla por haber ingresado al campo sin autorización. Uy, uy, uy. Esto se está poniendo tremendo.
5: Tremendo partido estamos viviendo, Adalberto. Primero lo de Bellingham y ahora la amarilla por entrar sin permiso. Los jugadores están muy nerviosos y el árbitro está intentando controlar todo. ¿Crees que habrá alguna expulsión antes de que termine el partido? Regreso contigo, Adalberto.
0: Si esto continúa así, Gemini, sí que va a haber alguna expulsión. Pero Martín con la pelota para Cancelo, por el lado izquierdo del campo. Cancelo que se la apuntaba a Ferran, puede ser el tercero. ¡Ferran!
5: ¡Qué oportunidad!
0: ¡Atajadón! ¡De Courtois! Y se va la pelota para el tiro de esquina a favor del Barcelona. Lo va a cobrar Marcus Rashford rápidamente. 55 minutos jugados del partido.
5: Monumental Courtois, Alberto. Esa tajada fue impresionante para evitar el tercero. Ahora Rashford va con el tiro de esquina. ¿Creen que el Barça lo aprovecha esta vez? Regreso contigo.
0: Se viene Rashford con el disparo y hay rechazo de cabezazo por parte del Real Madrid. La pelota le quedaba a Cubarsí en el centro del campo. Cubarsí quien busca a Fermín López por el izquierdo. Fermín quien se apoya de Cancelo. Cancelo nuevamente. ¿Qué hiciste, Cancelo? Trató de hacer la jugada rápida y se la mandaba muy larga y muy excesiva de fuerza a Eric García. Digo, a Fermín López, perdón.
5: Qué cerca estuvo el Barcelona de anotar en el... Casi marcan el tercero al Alberto.
0: Ahora se viene Gaby con la pelota. Gaby quien retrocede con Cubarsí. Cubarsí para Eric García, al derecho de campo. Cubarsí para Rashford. Rashford que la toca rapidito para Eric García, pero se equivocaba Eric García, no llegaba. Ahora se viene la contra del Real Madrid. Llegaba por ahí a Vinicius la pelota. Tumbaban a Gaby. El árbitro dijo, no pasa nada, sigue la jugada. No era falta, así que no la pitó. Rüdiger con la pelota, se la mandaba por el lado izquierdo del campo. Se la mandaba a Francisco García.
5: Qué susto para el Barcelona, Alberto. Vinicius escapaba, pero el árbitro no vio falta y dejó seguir. El partido sigue 2-0 y la tensión aumenta en cada jugada.
0: Exactamente. Pelotazo largo buscando a Bellingham. Bellingham con la pelota. Uy, que se jodió nueva caída ahí de por jugador de Real Madrid. De Gonzalo y Gaby.
5: Otra vez al suelo. Parece que hubo un choque entre Gonzalo y Gaby, pero el árbitro no marcó nada. La tensión está a tope, pero el marcador sigue 2-0 a favor del Barcelona. ¿Crees que alguno de los equipos
0: nueva
5: está arriesgando?
0: De... por el Barcelona hacia Vinicius Junior. Ahora se viene Cancelo con la pelota. Con Fermín López. Fermín. Ahora se viene Cubarsí. Cubarsí retrocede con Joan García. Ahora Joan García con la pelota. Continúa García con la pelota detenida. García. Joan para Gerard Martín. Ahora Gerard Martín la puntea buscando a Cancelo, bueno, a Ferran. Ferran no llegaba a la pelota, estaba Asensio ahí en la, al lado de Ferran. Quien ganó la pelota se la manda a Courtois, Courtois con Rüdiger, Rüdiger, Courtois, nuevamente Asensio con la pelota. Asensio que la manda para el centro de campo buscando a Gonzalo García. Ahora Bellingham con la pelota buscando por el extremo derecho izquierdo del campo, buscando a Fran García para Vinicius. Vinicius, avanza Vinicius, Cubarsía la marca. Vinicius, se mete Vinicius. Ahí teníamos a Brahim Díaz con la pelota. Brahim Díaz para Arnold. Arnold para Tchouaméni. Hacía el disparo Arnold, quien la rechazaba el Barcelona. Le quedaba a Tchouaméni la pelota.
5: No paran los pases a Valverde.
0: Bellingham con la pelota para Camavinga. Rüdiger. Ahora Rüdiger con el balón para Asensio. Ahora Asensio para Brahim Díaz. Díaz, Díaz. Hay falta. Falta cometida por el Barcelona. Se me hace exagerada la falta de Brahim Díaz. Ok, en el rostro. Señoras, sí señoras, se puede venir el primer cambio. Por parte de Barcelona, 60 minutos jugados de partido. Va a ser tiro libre que lo va a cobrar Alexander Arnold. Allá en el lado izquierdo del campo, Vinicius Junior. Para Tchouaméni. Tchouaméni para Camavinga. Camavinga para Alexander Arnold. Arnold para Francisco García. Arnold por el centro. Arnold para el izquierdo del campo buscando a Vinicius. Vinicius con la pelota. Vinicius con la centra. Buscando a Bellingham, pero había un rechazo por parte de Gerard Martín y se va al tiro de esquina para el Real Madrid.

Se va a venir el tiro de esquina por Alexander Arnold. Se viene. Hay empujones en la portería. El árbitro dice. Cuidado con eso. Los amenaza, les advierte. Alexander Arnold. Se viene. El disparo. Rechazo por parte del Barcelona. La pelota le queda al Real Madrid nuevamente. Real Madrid que la tienda. Había centro para Bellingham. Bellingham comete el gol, pero no. Había posición adelantada. Ahora se vienen los cambios, se viene Rafinha y Frankie de Jong. Escuchen cómo reciben a Rafinha en el estadio.

Ahora sí, se viene. Había un empujón por parte de Cancelo y era falta a favor de Real Madrid.

Ahora se viene Camavinga con la pelota por el lado derecho de campo. Se la dejan a Brahim Díaz. Brahim con la pelota. Brahim puede ser el primero del Real Madrid. Puede ser el primero. ¡Oh! Llegaba por ahí nada más ni menos que Gerard Martin.

la pelota con Joan García. Joan García que la manda al centro del campo, buscando Cancelo. La tiene Fermín López. Fermín con el pelotazo para Gavi, para el centro del campo. Gavi con Cubarsí. Ahora Gerard Martín con la pelota. Pedri, Gerard Martín para Cancelo. Cancelo para Fermín López, quien se equivocaba. Se resbaló Fermín López y perdió el balón. Va a ser lateral para el Barcelona, que lo cobra rápidamente Cancelo. Ahora Cubarsí para Eric García. Cubarsí nuevamente para Gerard Martín. Ahora Gerard Martín con la pelota. Ferran para Fermín López. Fermín avanza, le pide ayuda, Fermín no se encuentra. Ahora Pedri con la pelota. Pedri para Rafinha. Rafinha con la pelota. ¡Rafinha! Lo tumbaron, pero llegaba ahí Frankie de Jong rápidamente. La pelota en posesión de Barcelona. Se pelea. ¡Ey! Falta. Real Madrid, quien lo cobra rápidamente, da falta para el lado izquierdo del campo. Ahora Rüdiger con la pelota. ¿Qué pasó ahí? Para Asensio. Ahora la tiene Brahim Díaz. Brahim para... Se equivocó Brahim. Tenía 7 jugadores ahí al lado y no se la pudo pasar a ninguno. Y la gente... ¡Oh, se viene! ¡Pelotazo! Iba a ser... ¡Uy! Va a ser tiro de esquina para el Barcelona.

la pelota para el Real Madrid con Rüdiger por la pelota. Rüdiger para Tchouaméni. Tchouaméni para Bellingham. Camavinga. Ahora se viene Camavinga. Para Bellingham. Bellingham para Rüdiger. Rüdiger por el derecho izquierdo. Izquierdo para Bellingham, el centro. Bellingham. Ahora Asensio para Tchouaméni. Tchouaméni para Asensio. Asensio con Courtois. Porque llegaba Frankie de Jong ahí al ataque.

Asensio con la pelota, sigue Asensio, avanza Asensio para Tchouaméni, Tchouaméni para Rüdiger, Rüdiger para Fran García, para Camavinga, Camavinga con la pelota, avanza Camavinga para Asensio, Asensio la pedía Alexander Arnold pero no se la dieron. Camavinga con la pelota por el extremo derecho. Camavinga quien regresa para el extremo izquierdo del campo buscando a Brahim Díaz por ahí, pero no llegaba. La pelota en el aire. Cabezazo de uno, cabezazo del otro. Iba a ser disparo largo para Courtois. Ahora Asensio nuevamente con la pelota saliendo desde el fondo. Camavinga quien la centra, se la manda a Vinicius Junior al izquierdo del campo. Pero ahí estaba Cubarsí. Cubarsí con la pelota. Tantito. Vinicius. Va a ser saque de meta por parte del Barcelona. Vinicius se quejaba algo de Eric García. Se me hace que va a haber cambio por parte del Real Madrid. Se va Camavinga y entra Pitarch.

Kitarch con el número 45, quien viene a disfrutar su primer clásico. Lota para Gaby, la trae Gaby para Fermín. Fermín con la pelota. Fermín, Cancelo se adelanta. Fermín para Rafinha. Rafinha que la baja de pechito. Rafinha con la pelota. Aguanta Rafinha. Rafinha, Rafinha. Ahí quiere apoyarse Rafinha. Aguanta Rafinha con Eric García. Eric García para Pedri. Pedri, cuidado, Pedri, cuidado, Pedri. Ahora sí, pelota para atrás con Eric García nuevamente. Retrocedieron casi media cancha para Cubarsí con la pelota. Cubarsí. Ahí se viene Robert Lewandowski. Fermín nuevamente para Cancelo. Cancelo por el izquierdo. Cancelo avanza. Cancelo, Cancelo puede ser el tercero. Agua. Fermín. Para Fermín. Para Gaby. Gaby con el número 6. Gaby retrocede con Gerard Martín. Para Fermín. Fermín para Gaby. Gaby para Gerard. Ahora Gerard para Gaby nuevamente. Gaby con la pelota, avanza por la izquierda, avanza, se detiene para Gerard nuevamente, de retroceso como el cangrejo. Ahora, ahora Gerard Martin para Cubarsí. Cubarsí tratan de cambiar al centro del campo para Frankie de Jong. La tiene Frankie, la manda para allá a Rafinha. Rafinha, Rafinha por el derecho. Rafinha, avanza Rafinha, avanza Rafinha. Ahora le queda a Cubarsí la pelota. Fermín López, Fermín para Gaby. Gaby, Gaby para buscando a Rafinha, pero ahí el cabezazo de rechazo ahí por parte de Bellingham. Y ahora la pelota la sigue continuando en poder del Barcelona. Para Fermín con la pelota. La pelota con Fermín. Fermín quien la trata de mandar, pero no la manda. Se la manda a Cubarsí. No, digo, a Gerard Martín. Para Pedri. Cubarsí. Cubarsí para Gerard Martín. Para Gaby. Se equivocó. Se equivocó. Gerard Martín. Se equivocó. Ahora se viene la contra. Gonzalo García. Gonzalo con la pelota, retrocede para atrás hasta Asensio. Asensio para Rüdiger. Rüdiger con la pelota, se la manda a Fran García. Francisco, la tiene de Francisco. La tiene, avanza, avanza, avanza Francisco. Se lleva uno, se lleva dos, se lleva tres, pero se la manda a Asensio. Ahora Asensio se la manda a Arnold. Arnold, Arnold con Picar. Juan Mení de toque rapidísimo. Ahora se viene Bellingham nuevamente, Tuameni, Tuameni, Tuameni, Bellingham, Bellingham, Bellingham, Bellingham, Bellingham, Bellingham, Bellingham, Bellingham, Bellingham, Bellingham, Bellingham para Vinicius. Se va afuera la pelota, va a ser tiro de esquina por parte de Real Madrid. En cancha, en huerta meta, en la meta, zona defensiva del Barcelona. Se va a venir el tiro de esquina cobrado por Alexander Arnold. Les comento rápidamente cómo están las probabilidades de victoria. Se viene disparo de cabezazo por Tchouaméni, pero la pelota se fue desviada arriba del travesaño.

0: Va a ser nuevo tiro de esquina para el Real Madrid. Gemini, coméntame, ¿cuáles son las probabilidades de victoria para este partido?
1: Hola, el Real Madrid siempre es un equipo con grandes expectativas. ¿Te refieres al partido que está
0: señoras,
1: jugando ahora?
0: ¡Señoras, muy cansado! Tumbaron al Real Madrid y el árbitro dice no hay nada, sigue la jugada. Ahora la pelota por el extremo derecho del campo.
1: ¡Uf! ¡Qué momento del partido! Parece que la situación está bastante tensa. ¿Alguien cometió una falta sobre un jugador del Madrid y el árbitro no la pitó? ¿O qué fue exactamente lo que pasó?
0: Vamos a ver.
1: Sí, parece que la jugada fue bastante polémica. Se habla de un codazo de Eric García a Jude Bellingham que el árbitro no marcó y el VAR tampoco pidió revisar. ¿Crees que influyó en el resultado final?
0: Fue un codazo de Cancelo. Ahora se viene el Barcelona continuando con este partidazo para Pitach. Ibrahim Díaz con la pelota para Gonzalo, puede ser el primero del Real Madrid. Gonzalo que la centra, pero ahí estaba Gerard Martín quien mandó la pelota hacia el tiro de esquina. Se van a venir nuevos cambios por parte del Barcelona. Por ahí se dice que viene el Pichichi y viene Marc Bernal. Vamos a ver quién es de los dos del

Se va Gaby por Bernal. Y se va Ferran Torres por Lewandowski. Se va Ferran Torres con 16 goles en la liga. Y se viene el Pichichi. Lewandowski. También nos avisan de que en el Real Madrid se preparan también los cambios. Mastantuono parece que se viene. Arnold va a tirar el tiro de esquina. ¡Ah! Disparo alto y largo, cabezazo de rechazo. Ahora se viene Camaca. ¡Ay, ay, ay! Rafinha la puntió mucho, pero le ganó la carrera Asensio. Había posición adelantada. ¿De quién? 77 minutos jugados hasta el momento. 2-0 el marcador. Vinicius Junior con la pelota. Vinicius. Se resbaló Vinicius y se pasó llevando de corbata, me imagino, a Marc Bernal. Es Pedri, era Pedri. A ver, se ven los cambios por parte de los merengues.

Pelotazo para Cancelo. Cancelo que la punteaba para Lewandowski. Lewandowski de cabecita se la quería mandar a Fermín López, pero no se pudo. Ahora Courtois con la pelota, jugando con Asensio. Ahora Asensio con la pelota, que la centra rápidamente, buscando a Mastantuono, el número 30.

Pelotazo largo buscando a Vinicius Junior, pero ahí estaba Joan García rápidamente para tomar la pelota. Ahora se viene Gerard Martín por el izquierdo para Cancelo. Cancelo con la pelota. Juan se lleva más temprano. Cancelo avanza. Cancelo se la manda a Fermín. Fermín se la mandaba por ahí a Eric García. Eric García, quien tomaba la pausa, regresaba para atrás con Cubarsí. Ahora Cubarsí con la pelota. Se la dejan a Pedri en el centro. Pedri para Gerard Martín. Pedri nuevamente. Ahora Mar Bernal con el 22, quien toma la pelota. Bernal, ahora Bernal para el Frankie Dijon, para Eric García. Bernal, May, Eric García la punteaba Bernal rápidamente, pero se equivocaba, le quedaba Alexander Arnold. ¿Qué hubo ahí? ¿Qué hubo ahí? Hay bronca nuevamente. Señoras y señores, nueva bronca en el... Rafinha, tranquilo, Rafinha. Tarjeta amarilla

Ahí vemos el árbitro dialogando con Rafinha, quien se lleva la tarjeta amarilla, al igual que Alexander Arnold. Más Tantuano con la pelota por el centro, que viene por adentro. Más Tantuano avanza, Más Tantuano. Frankie de Jong, quien supo llegar. Ahora la tiene el Pichichi, Lewandowski. Para Rafinha, Rafinha, Rafinha, Rafinha, Rafinha, Rafinha. ¡Ah! Disparo muy pobre para Courtois, que la obtuvo fácil.

Cancelo con la pelota para Pedri. Pedri con Gerard Martin por el izquierdo. Pedri con la pelota para Gerard Martin. Marc Bernal. Ahora Bernal con Fermín. Ahora Fermín con la pelota. Fermín se la mandaba para... No, Pedri nuevamente para Gerard Martin. Gerard Martin para Cubarsí. Cubarsí para Eric García. Frankie de Jong. ...83 minutos jugados... ...esto... ...está por liquidarse... ...Bernal con la pelota para... ...Bernal, Frankie de Jong... ...la pelota es largo... ...Frankie... ...podría ser el tercero... ...Frankie para Lewandowski... ...Lewandowski... Disparo de Lewandowski, se va desviado a manos de Courtois, pero Courtois la desvía y se va al tiro de esquina por parte del Barcelona.

Fermín López se quejó de que Lewandowski no le entregaba el balón. Viene Rafinha con el tiro de esquina. Viene disparo largo y alto. Pasado. Va a ser saque de meta para el Real Madrid.

Ahora se viene nuevamente. Pelotazo largo para De Cubercia hacia Joan García. Ahora Mar Bernal con la pelota. Pedri. Eric García. Para Cubarsi. Eric García nuevamente. Pedri. Para Bernal. Uy, uy, uy, uy, uy. Se equivocó. Y era Martín con la pelota, pero se equivocó. Arnold para la pelota buscando allá. 38. ¡Oh! Se equivocó Palacios. El disparo se fue muy, pero muy arriba del travesaño.

pelotazo largo de Joan García, buscando a Fermín López, pero le quedaba la pelota a Frankie de Jong. Ahora se viene Rafinha. Rafinha. Se equivocó Rafinha, pero pelotazo largo. Empujón de Fermín López parece que ya no puede, ya no da más.

Se viene un nuevo cambio por parte del Barcelona. Creo que se va Fermín, me imagino, y entra Alejandro Balde. Escuchen. Se viene Balde. Se viene Balde y se va Fermín López. Pelota para Alexander Arnold. Retrocede con Asensio. Asensio que la manda al extremo izquierdo del campo. Andaba buscando por allá a Fran García, pero la pelota se fue demasiado larga y va a ser lateral para el Barcelona. Quien lo cobra rápidamente. Eric García. Para Cubarsí, John García. Para el centro de campo. La tiene Lewandowski. Lewandowski con la pelota. Vámonos, Lewandowski. Para Gerard Martín. Gerard Martín retrocede con Joan García. Ahora Cubarsí para Frenkie de Jong. A Eric García por el extremo derecho del campo. Eric se la mandaba para Rafinha. Se equivocaron. Ahora el Real Madrid la tiene Gonzalo. La tiene. Uy. Tchouaméni con la pelota. Tchouaméni para Asensio. Asensio. Ahora se viene Vinicius. Vinicius puede ser el primero para el Real Madrid, pero se equivocó. Cancelo de taquito para Pedri. Pedri se la mandaba a Rafinha. Ahora sí, Rafinha, viene Rafinha. Rafinha se detiene. Levanta la vista, se la manda para Bernal. Ahora Lewandowski para Frankie de Jong. Pelotazo largo buscando a Rafinha, pero la pelota fue muy larga. Pelotazo largo del Real Madrid. Le queda a Frankie de Jong. Y ese pelotazo para quien era. Ahí está, vemos a Yamil. Vamos a ver cuánto se agrega. 89 minutos y medio. Lamine Yamal ya se puso la camiseta de Barcelona. Bajó al banquillo para celebrar con sus compañeros. Pelotazo largo y alto. No va a haber tiempo de reposición. Señoras y señores, va a venir con la pelota para Pitarch. Pitarch, señores, se acaba el partido. Se acabó. Barcelona, campeón de la Liga 2025-2026. Señoras y señores, el Madrid no pudo, no se le hizo al Madrid. Y así celebra el Barcelona. Con esto se llevan la Copa de la Liga

Señoras y señores, el Barcelona se ha declarado campeón de la Liga 2000.

se acabó. Señoras, sí, señores, alirón azulgrana. Se acabó. Final en el Camp Nou. El Fútbol Club Barcelona es el nuevo monarca del fútbol español. Pero hoy la noticia no es solo el trofeo. La imagen del partido es un abrazo de todo el equipo. Difícil de su vida, tras perder a su padre esta mañana, el técnico alemán toca el cielo. Esta liga tiene un nombre y una dedicatoria que va directo al cielo. Respeto eterno para el míster.

haber sido más perfecto campeón ante el Real Madrid. Y en la otra cara de la moneda, el hundimiento total del proyecto de Arbeloa. Un Madrid roto. Sin ideas. Con un Mbappé señalado por la grada. Y un vestuario que hoy confirmó. Un vestuario que hoy confirmó que las peleas de la semana en Valdebebas pasaron factura. Hoy, 10 de mayo del 2026, quedará marcado como el día en que el Barça recuperó su trono. Y es que Barcelona no va a dormir hoy. Las fuentes de Canaletas ya se están llenando. El marcador refleja la justicia de lo visto en el campo. Un equipo unido contra un grupo de estrellas en crisis. Señoras y señores. Y así nos vamos.

Bueno, señoras y señores, así nos despedimos. Gracias, hoy no más. Barça, Barça. Así nos despedimos. Gracias por acompañarnos de esta, en esta transmisión histórica. Soy Adalberto Solís y esto fue el clásico aquí en Remix Radio. Y el Barça es campeón.

0: Pero antes de despedirnos, déjenme que les comente Gemini, que nos ha acompañado en estos partidos. Gemini, coméntanos tu punto de vista sobre la victoria del Barcelona 2-0 sobre el Real Madrid el día de hoy.
1: Ha sido un clásico vibrante, con el Barcelona mostrando contundencia y aprovechando sus oportunidades, con los goles de Rashford y Ferran Torres en la primera parte. El Real Madrid intentó reaccionar, pero se topó con una buena defensa y algunas decisiones arbitrales que generaron polémica, como el codazo de Cancelo mencionado. Al final, el 2-0 refleja el dominio azulgrana y les da una victoria muy importante. ¿Qué te pareció a ti el desempeño de ambos equipos?
0: Bueno, el Real Madrid dejó mucho que desear, pero bueno, eso va a ser tema para otro tiempo. Vámonos, nos despedimos. Gracias, Gemini. Gracias a la gente que nos escuchó aquí en Remix Radio Deportes. Así, nos despedimos.

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11: Explosión en fábrica de pirotecnia en China deja 21 muertos. Una gigantesca explosión en una fábrica de fuegos artificiales en el centro de China causó la muerte de al menos 21 personas y dejó 61 heridos, informó este martes, 5 de mayo de 2026, la prensa estatal. El estallido se produjo alrededor de las 16 horas 43 minutos, 8 horas 43 GMT, del lunes, en la empresa Liuyang Huasheng Fireworks Manufacturing and Display Company, en Liuyang, provincia de Hunan, reportó la cadena estatal CCTV. Videos difundidos el lunes en redes sociales mostraban explosiones continuas acompañadas de una enorme nube de humo que se elevaba en el aire en una zona rural rodeada de montañas. Las imágenes tomadas por un dron de la CCTV un día después dejan ver una franja de escombros calcinados donde antes se alzaban los edificios, mientras los equipos de rescate y las excavadoras los removían. El humo seguía saliendo de algunos edificios que aún permanecían en pie, muchos de ellos con los techos arrancados. El gobierno central envió expertos para dirigir las labores de rescate, mientras que más de 480 socorristas fueron enviados urgentemente al lugar para realizar operaciones de búsqueda, informó la CCTV. No se te olvide seguirnos en todas nuestras redes sociales como la Remix Radio. Con información de AP, yo soy Cristian Medina, reportando para Remix Radio Informa.
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0: 3:35.
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0: 3:52.
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19: Estados Unidos reporta 2 muertos en ataque a presunta narcolancha. El ejército de Estados Unidos informó el viernes 8 de mayo de 2026 que atacó otra presunta embarcación de tráfico de drogas en el Pacífico Oriental con saldo de 2 muertos y un sobreviviente. El ataque se da después de docenas de otros golpes similares en los últimos meses a presuntas narcolanchas y que contabilizan al menos 189 muertos en una ofensiva militar de Washington. El Comando Sur de Estados Unidos, Southcom, informó que una persona sobrevivió al ataque sin especificar su estado y añadió que se había notificado a la Guardia Costera estadounidense para que iniciara una misión de búsqueda y rescate. Como en ataques anteriores, el comando señaló en X que la embarcación era operada por organizaciones designadas como terroristas y que la inteligencia confirmó que el navío transitaba por rutas de narcotráfico conocidas. Un video que acompaña la publicación muestra un pequeño bote antes de ser alcanzado por un proyectil, seguido de una explosión. No se te olvide seguirnos en todas nuestras redes sociales como la Remix Radio con información de AP. Yo soy Cristian Medina, reportando para Remix Radio Informa.
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18: 4 y 5 minutos.

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1: 4 y 10.

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11: 4:16 minutos.

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3: 4:21 minutos.

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1: 4:29.
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2: Estados Unidos dispara contra buques petroleros iraníes en medio de tensiones en el estrecho de Hormuz. El ejército de Estados Unidos atacó y dejó fuera de servicio a dos buques petroleros iraníes el viernes, tras intercambiar fuego con Fuerzas Armadas de Irán en el estrecho de Hormuz. Por su parte, Emiratos Árabes Unidos reportó otro ataque iraní con misiles y drones. Los ataques sembraron más dudas sobre un frágil alto, el fuego que Estados Unidos insiste que sigue en vigor. Washington espera una respuesta iraní a su más reciente propuesta de un acuerdo para poner fin a la guerra, reabrir el estrecho y frenar el programa nuclear de Teherán. El secretario de Estado estadounidense Marco Rubio dijo que espera recibir una oferta seria de Irán más tarde el viernes. Las Fuerzas Armadas de Estados Unidos informaron el viernes que habían dejado fuera de servicio a dos buques petroleros iraníes que intentaban violar un bloqueo estadounidense de los puertos de Irán. Horas antes, las Fuerzas Armadas estadounidenses afirmaron que frustraron ataques contra tres buques de la Armada de Estados Unidos y que atacaron instalaciones militares iraníes en el estrecho. No se te olvide seguirnos en todas nuestras redes sociales como la Remix Radio, con información de AP. Yo soy Cristian Medina, reportando para Remix Radio Informa.
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3: Cuatro y 35 minutos.
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12: 4:40 minutos.

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0: 4:59.
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